0: 805, premio número 14.
1: 805, premio número 14.

55. Resultado del sorteo nocturno de quiniela y tómbola del día 27 de junio de 2026. Del primero al décimo. 754, 778, 315, 267, 516, 084, 721, 580, 728, 980. Del décimo primero al vigésimo. 916, 235, 189, 805, 512, 787, 574, 357, 761, 413. Por repetición, para el juego de la tómbola se sortearon los siguientes números. 34, 55.

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4: La temperatura, 13 grados.
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1: Las 21 horas y 55 minutos.
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1: La temperatura, 13 grados.
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2: Las 22 horas y 25 minutos.
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3: Las 23 horas y 25 minutos.
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1: La temperatura, 12 grados.
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3: Es la una de la madrugada y 25 minutos.
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1: La temperatura, 12 grados.
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3: Son las 2 de la madrugada y 25 minutos.
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5: La temperatura, 12 grados.
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1: Son las 3 de la madrugada y 25 minutos.
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4: La temperatura, 12 grados.
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1: Son las 4 de la madrugada y 25 minutos.
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4: ZSM les informa la temperatura.
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6: La temperatura, 12 grados.
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15: ¡La!

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Me anotició el patroncito con pretensiones de gallo, que no quiere más caballo, por eso me pega el grito. Es el hijo de Gorosito que me escribe en la ocasión, diciéndome, don Zenón, deje nomás el cancilla y a

0: Un mundo que reza es un mundo en paz.
1: Ave María Purísima,
2: sin pecado concebida.

0: Rezamos el Santo Rosario de Misterios Gloriosos, pedimos por la Iglesia y por el Santo Padre Francisco.
1: En el nombre del Padre, y del Hijo, y del Espíritu Santo.
0: Amén.
1: Gloria al Padre, y al Hijo, y al Espíritu Santo.
0: Como era en el principio, ahora y siempre, por los siglos de los siglos. Amén.
1: María, Madre de Gracia, Madre de Misericordia,
0: defiéndenos y ampáranos.
1: Primer misterio, la resurrección del Señor. Padre nuestro que estás en el cielo, santificado sea tu nombre. Venga a nosotros tu reino. Hágase tu voluntad en la tierra como en el cielo.
0: Danos hoy nuestro pan de cada día, perdona nuestras ofensas, como también nosotros perdonamos a los que nos ofenden. No nos dejes caer en la tentación y líbranos del mal. Amén.
1: Dios te salve María, llena eres de gracia, el Señor es contigo. Bendita tú eres entre todas las mujeres y bendito es el fruto de tu vientre, Jesús.
0: Santa María, Madre de Dios, ruega por nosotros pecadores, ahora y en la hora de nuestra muerte. Amén.
1: Dios te salve María, llena eres de gracia, el Señor es contigo. Bendita tú eres entre todas las mujeres y bendito es el fruto de tu vientre, Jesús.
0: Santa María, Madre de Dios, ruega por nosotros pecadores, ahora y en la hora de nuestra muerte. Amén.
1: Dios te salve María, llena eres de gracia, el Señor es contigo. Bendita tú eres entre todas las mujeres, y bendito es el fruto de tu vientre, Jesús.
0: Santa María, Madre de Dios, ruega por nosotros pecadores, ahora y en la hora de nuestra muerte. Amén.
1: Dios te salve María, llena eres de gracia, el Señor es contigo. Bendita tú eres entre todas las mujeres, y bendito es el fruto de tu vientre, Jesús.
0: Santa María, Madre de Dios, ruega por nosotros pecadores, ahora y en la hora de nuestra muerte. Amén.
1: Dios te salve María, llena eres de gracia, el Señor es contigo. Bendita tú eres entre todas las mujeres, y bendito es el fruto de tu vientre, Jesús.
0: Santa María, Madre de Dios, ruega por nosotros pecadores, ahora y en la hora de nuestra muerte. Amén.
1: Dios te salve María, llena eres de gracia, el Señor es contigo. Bendita tú eres entre todas las mujeres, y bendito es el fruto de tu vientre, Jesús.
0: Santa María, Madre de Dios, ruega por nosotros pecadores, ahora y en la hora de nuestra muerte. Amén.
1: Dios te salve María, llena eres de gracia, el Señor es contigo. Bendita tú eres entre todas las mujeres, y bendito es el fruto de tu vientre, Jesús.
0: Santa María, Madre de Dios, ruega por nosotros pecadores, ahora y en la hora de nuestra muerte. Amén.
1: Dios te salve María, llena eres de gracia, el Señor es contigo. Bendita tú eres entre todas las mujeres, y bendito es el fruto de tu vientre, Jesús.
0: Santa María, Madre de Dios, ruega por nosotros pecadores, ahora y en la hora de nuestra muerte. Amén.
1: Dios te salve María, llena eres de gracia, el Señor es contigo. Bendita tú eres entre todas las mujeres, y bendito es el fruto de tu vientre, Jesús.
0: Santa María, Madre de Dios, ruega por nosotros pecadores, ahora y en la hora de nuestra muerte. Amén.
1: Dios te salve María, llena eres de gracia, el Señor es contigo. Bendita tú eres entre todas las mujeres, y bendito es el fruto de tu vientre, Jesús.
0: Santa María, Madre de Dios, ruega por nosotros pecadores, ahora y en la hora de nuestra muerte. Amén.
1: Gloria al Padre, y al Hijo, y al Espíritu Santo.
0: Como era en el principio, ahora y siempre, por los siglos de los siglos. Amén.
1: María, Madre de Gracia, Madre de Misericordia,
0: defiéndenos y ampáranos.
1: Segundo misterio, la ascensión del Señor.
0: Padre nuestro que estás en el cielo, santificado sea tu nombre. Venga a nosotros tu reino, hágase tu voluntad en la tierra como en el cielo.
1: Danos hoy nuestro pan de cada día, perdona

0: nuestras ofensas, como también nosotros perdonamos a los que nos ofenden. No nos dejes caer en la tentación, y líbranos del mal. Amén.
1: Dios te salve María, llena eres de gracia, el Señor es contigo, bendita tú eres entre todas las mujeres, y bendito es el fruto de tu vientre Jesús.
0: Santa María, Madre de Dios, ruega por nosotros pecadores, ahora y en la hora de nuestra muerte. Amén.
1: Dios te salve María, llena eres de gracia, el Señor es contigo, bendita tú eres entre todas las mujeres, y bendito es el fruto de tu vientre Jesús.
0: Santa María, Madre de Dios, ruega por nosotros pecadores, ahora y en la hora de nuestra muerte. Amén.
1: Dios te salve María, llena eres de gracia, el Señor es contigo, bendita tú eres entre todas las mujeres, y bendito es el fruto de tu vientre, Jesús.
0: Santa María, Madre de Dios, ruega por nosotros pecadores, ahora y en la hora de nuestra muerte. Amén.
1: Dios te salve María, llena eres de gracia, el Señor es contigo, bendita tú eres entre todas las mujeres, y bendito es el fruto de tu vientre Jesús.
0: Santa María, Madre de Dios, ruega por nosotros pecadores, ahora y en la hora de nuestra muerte. Amén.
1: Dios te salve María, llena eres de gracia, el Señor es contigo, bendita tú eres entre todas las mujeres, y bendito es el fruto de tu vientre Jesús.
0: Santa María, Madre de Dios, ruega por nosotros pecadores, ahora y en la hora de nuestra muerte. Amén.
1: Dios te salve María, llena eres de gracia, el Señor es contigo, bendita tú eres entre todas las mujeres, y bendito es el fruto de tu vientre Jesús.
0: Santa María, Madre de Dios, ruega por nosotros pecadores, ahora y en la hora de nuestra muerte. Amén.
1: Dios te salve María, llena eres de gracia, el Señor es contigo, bendita tú eres entre todas las mujeres, y bendito es el fruto de tu vientre Jesús.
0: Santa María, Madre de Dios, ruega por nosotros pecadores, ahora y en la hora de nuestra muerte. Amén.
1: Dios te salve María, llena eres de gracia, el Señor es contigo, bendita tú eres entre todas las mujeres, y bendito es el fruto de tu vientre Jesús.
0: Santa María, Madre de Dios, ruega por nosotros pecadores, ahora y en la hora de nuestra muerte. Amén.
1: Dios te salve María, llena eres de gracia, el Señor es contigo, bendita tú eres entre todas las mujeres, y bendito es el fruto de tu vientre Jesús.
0: Santa María, Madre de Dios, ruega por nosotros pecadores, ahora y en la hora de nuestra muerte. Amén.
1: Dios te salve María, llena eres de gracia, el Señor es contigo, bendita tú eres entre todas las mujeres, y bendito es el fruto de tu vientre Jesús.
0: Gloria. Santa María, Madre de Dios, ruega por nosotros pecadores, ahora y en la hora de nuestra muerte. Amén.
1: Gloria al Padre, y al Hijo, y al Espíritu Santo,
0: como era en el principio, ahora y siempre, por los siglos de los siglos. Amén. María, Madre de Gracia, Madre de Misericordia,
1: defiéndenos y ampáranos.
0: Tercer misterio, la venida del Espíritu Santo sobre María y los apóstoles. Padre nuestro que estás en el cielo, santificado sea tu nombre. Venga a nosotros tu reino. Hágase tu voluntad en la tierra como en el cielo.
1: Danos hoy nuestro pan de cada día. Perdona nuestras ofensas, como también nosotros perdonamos a los que nos ofenden. No nos dejes caer en la tentación y líbranos del mal. Amén.
0: Dios te salve María, llena eres de gracia, el Señor es contigo. Bendita tú eres entre todas las mujeres, y bendito es el fruto de tu vientre, Jesús.
1: Santa María, Madre de Dios, ruega por nosotros pecadores, ahora y en la hora de nuestra muerte. Amén.
0: Dios te salve María, llena eres de gracia, el Señor es contigo. Bendita tú eres entre todas las mujeres, y bendito es el fruto de tu vientre, Jesús.
1: Santa María, Madre de Dios, ruega por nosotros pecadores, ahora y en la hora de nuestra muerte. Amén.
0: Dios te salve María, llena eres de gracia, el Señor es contigo. Bendita tú eres entre todas las mujeres, y bendito es el fruto de tu vientre, Jesús.
1: Santa María, Madre de Dios, ruega por nosotros pecadores, ahora y en la hora de nuestra muerte. Amén.
0: Dios te salve María, llena eres de gracia, el Señor es contigo. Bendita tú eres entre todas las mujeres, y bendito es el fruto de tu vientre, Jesús.
1: Santa María, Madre de Dios, ruega por nosotros pecadores, ahora y en la hora de nuestra muerte. Amén.
0: Dios te salve María, llena eres de gracia, el Señor es contigo. Bendita tú eres entre todas las mujeres, y bendito es el fruto de tu vientre, Jesús.
1: Santa María, Madre de Dios, ruega por nosotros pecadores, ahora y en la hora de nuestra muerte. Amén.
0: Dios te salve, María, llena eres de gracia, el Señor es contigo. Bendita tú eres entre todas las mujeres, y bendito es el fruto de tu vientre, Jesús.
1: Santa María, Madre de Dios, ruega por nosotros pecadores, ahora y en la hora de nuestra muerte. Amén.
0: Dios te salve, María, llena eres de gracia, el Señor es contigo. Bendita tú eres entre todas las mujeres, y bendito es el fruto de tu vientre, Jesús.
1: Santa María, Madre de Dios, ruega por nosotros pecadores, ahora y en la hora de nuestra muerte. Amén.
0: Dios te salve María, llena eres de gracia, el Señor es contigo. Bendita tú eres entre todas las mujeres, y bendito es el fruto de tu vientre, Jesús.
1: Santa María, Madre de Dios, ruega por nosotros pecadores, ahora y en la hora de nuestra muerte. Amén.
0: Dios te salve María, llena eres de gracia, el Señor es contigo. Bendita tú eres entre todas las mujeres, y bendito es el fruto de tu vientre, Jesús.
1: Santa María, Madre de Dios, ruega por nosotros pecadores, ahora y en la hora de nuestra muerte. Amén.
0: Dios te salve María, llena eres de gracia, el Señor es contigo. Bendita tú eres entre todas las mujeres, y bendito es el fruto de tu vientre, Jesús.
1: Santa María, Madre de Dios, ruega por nosotros pecadores, ahora y en la hora de nuestra muerte. Amén.
0: Gloria al Padre, y al Hijo, y al Espíritu Santo,
1: como era en el principio, ahora y siempre, por los siglos de los siglos. Amén.
0: María, Madre de Gracia, Madre de Misericordia,
1: defiéndenos y ampáranos.
0: Cuarto misterio, la Asunción de María.
1: Padre nuestro que estás en el cielo, santificado sea tu nombre. Venga a nosotros tu reino, hágase tu voluntad en la tierra como en el cielo.
0: Danos hoy nuestro pan de cada día. Perdona nuestras ofensas, como también nosotros perdonamos a los que nos ofenden. No nos dejes caer en la tentación, y líbranos del mal. Amén.
1: Dios te salve María, llena eres de gracia, el Señor es contigo. Bendita tú eres entre todas las mujeres, y bendito es el fruto de tu vientre Jesús.
0: Santa María, Madre de Dios, ruega por nosotros pecadores, ahora y en la hora de nuestra muerte. Amén.
1: Dios te salve María, llena eres de gracia, el Señor es contigo. Bendita tú eres entre todas las mujeres, y bendito es el fruto de tu vientre Jesús.
0: Santa María, Madre de Dios, ruega por nosotros pecadores, ahora y en la hora de nuestra muerte. Amén.
1: Dios te salve María, llena eres de gracia, el Señor es contigo. Bendita tú eres entre todas las mujeres, y bendito es el fruto de tu vientre, Jesús.
0: Santa María, Madre de Dios, ruega por nosotros pecadores, ahora y en la hora de nuestra muerte. Amén.
1: Dios te salve María, llena eres de gracia, el Señor es contigo. Bendita tú eres entre todas las mujeres, y bendito es el fruto de tu vientre Jesús.
0: Santa María, Madre de Dios, ruega por nosotros pecadores, ahora y en la hora de nuestra muerte. Amén.
1: Dios te salve María, llena eres de gracia, el Señor es contigo. Bendita tú eres entre todas las mujeres, y bendito es el fruto de tu vientre Jesús.
0: Santa María, Madre de Dios, ruega por nosotros pecadores, ahora y en la hora de nuestra muerte. Amén.
1: Dios te salve María, llena eres de gracia, el Señor es contigo. Bendita tú eres entre todas las mujeres, y bendito es el fruto de tu vientre Jesús.
0: Santa María, Madre de Dios, ruega por nosotros pecadores, ahora y en la hora de nuestra muerte. Amén.
1: Dios te salve María, llena eres de gracia, el Señor es contigo. Bendita tú eres entre todas las mujeres, y bendito es el fruto de tu vientre Jesús.
0: Santa María, Madre de Dios, ruega por nosotros pecadores, ahora y en la hora de nuestra muerte. Amén.
1: Dios te salve María, llena eres de gracia, el Señor es contigo. Bendita tú eres entre todas las mujeres, y bendito es el fruto de tu vientre Jesús.
0: Santa María, Madre de Dios, ruega por nosotros pecadores, ahora y en la hora de nuestra muerte. Amén.
1: Dios te salve María, llena eres de gracia, el Señor es contigo. Bendita tú eres entre todas las mujeres, y bendito es el fruto de tu vientre, Jesús.
0: Santa María, Madre de Dios, ruega por nosotros pecadores, ahora y en la hora de nuestra muerte. Amén.
1: Dios te salve María, llena eres de gracia, el Señor es contigo. Bendita tú eres entre todas las mujeres, y bendito es el fruto de tu vientre, Jesús.
0: Gloria. Santa María, Madre de Dios, ruega por nosotros pecadores, ahora y en la hora de nuestra muerte. Amén.
1: Gloria al Padre, y al Hijo, y al Espíritu Santo,
0: como era en el principio, ahora y siempre, por los siglos de los siglos. Amén. María, Madre de Gracia, Madre de Misericordia,
1: defiéndenos y ampáranos.
0: Quinto misterio, la coronación de María en el cielo como Reina y Señora de todo lo creado. Padre nuestro que estás en el cielo, santificado sea tu nombre. Venga a nosotros tu reino. Hágase tu voluntad en la tierra como en el cielo.
1: Danos hoy nuestro pan de cada día. Perdona nuestras ofensas, como también nosotros perdonamos a los que nos ofenden. No nos dejes caer en la tentación y líbranos del mal. Amén.
0: Dios te salve María, llena eres de gracia, el Señor es contigo. Bendita tú eres entre todas las mujeres y bendito es el fruto de tu vientre, Jesús.
1: Santa

0: María, Madre de Dios, ruega por nosotros pecadores, ahora y en la hora de nuestra muerte. Amén.
1: Dios te salve María, llena eres de gracia, el Señor es contigo. Bendita tú eres entre todas las mujeres, y bendito es el fruto de tu vientre, Jesús.
0: Santa María, Madre de Dios, ruega por nosotros pecadores, ahora y en la hora de nuestra muerte. Amén.
1: Dios te salve María, llena eres de gracia, el Señor es contigo. Bendita tú eres entre todas las mujeres, y bendito es el fruto de tu vientre, Jesús.
0: Santa María, Madre de Dios, ruega por nosotros pecadores, ahora y en la hora de nuestra muerte. Amén.
1: Dios te salve María, llena eres de gracia, el Señor es contigo. Bendita tú eres entre todas las mujeres, y bendito es el fruto de tu vientre, Jesús.
0: Santa María, Madre de Dios, ruega por nosotros pecadores, ahora y en la hora de nuestra muerte. Amén.
1: Dios te salve María, llena eres de gracia, el Señor es contigo. Bendita tú eres entre todas las mujeres, y bendito es el fruto de tu vientre, Jesús.
0: Santa María, Madre de Dios, ruega por nosotros pecadores, ahora y en la hora de nuestra muerte. Amén.
1: Dios te salve María, llena eres de gracia, el Señor es contigo. Bendita tú eres entre todas las mujeres, y bendito es el fruto de tu vientre, Jesús.
0: Santa María, Madre de Dios, ruega por nosotros pecadores, ahora y en la hora de nuestra muerte. Amén.
1: Dios te salve María, llena eres de gracia, el Señor es contigo. Bendita tú eres entre todas las mujeres, y bendito es el fruto de tu vientre, Jesús.
0: Santa María, Madre de Dios, ruega por nosotros pecadores, ahora y en la hora de nuestra muerte. Amén.
1: Dios te salve María, llena eres de gracia, el Señor es contigo. Bendita tú eres entre todas las mujeres, y bendito es el fruto de tu vientre, Jesús.
0: Santa María, Madre de Dios, ruega por nosotros pecadores, ahora y en la hora de nuestra muerte. Amén.
1: Dios te salve María, llena eres de gracia, el Señor es contigo. Bendita tú eres entre todas las mujeres, y bendito es el fruto de tu vientre, Jesús.
0: Santa María, Madre de Dios, ruega por nosotros pecadores, ahora y en la hora de nuestra muerte. Amén.
1: Dios te salve María, llena eres de gracia, el Señor es contigo. Bendita tú eres entre todas las mujeres, y bendito es el fruto de tu vientre, Jesús.
0: Santa María, Madre de Dios, ruega por nosotros pecadores, ahora y en la hora de nuestra muerte. Amén.
1: Gloria al Padre, y al Hijo, y al Espíritu Santo.
0: Como era en el principio, ahora y siempre, por los siglos de los siglos. Amén.
1: Por las intenciones del Santo Padre. Padre nuestro que estás en el cielo, santificado sea tu nombre. Venga a nosotros tu reino. Hágase tu voluntad en la tierra como en el cielo.
0: Danos hoy nuestro pan de cada día, perdona nuestras ofensas, como también nosotros perdonamos a los que nos ofenden. No nos dejes caer en la tentación y líbranos del mal. Amén.
1: Dios te salve, Reina y Madre de Misericordia, vida, dulzura y esperanza nuestra. Dios te salve. A ti llamamos los desterrados hijos de Eva. A ti suspiramos, gimiendo y llorando en este valle de lágrimas. Ea, pues, Señora abogada nuestra, vuelve a nosotros esos tus ojos misericordiosos, y después de este destierro, muéstranos a Jesús, fruto bendito de tu vientre. Oh clementísima, oh piadosa, oh dulce Virgen María, ruega por nosotros, Santa Madre de Dios.
0: Para que seamos dignos de alcanzar las promesas de nuestro Señor Jesucristo. Amén.
2: Oh Arcángel San Miguel, defiéndenos en los combates, sé nuestro amparo contra la maldad y acechanza del demonio. Mándele el Señor que no pueda dañarnos, humildemente lo pedimos. Y tú, oh Príncipe de la Milicia Celestial, usando el poder que el cielo te ha conferido, lanza al infierno a Satanás y demás espíritus malignos que recorren el mundo para perder a las almas. Amén. En el nombre del Padre, y del Hijo, y del Espíritu Santo.
3: Amén.
2: Hasta mañana, si Dios quiere.
3: Gracias, queridos oyentes, por vuestra compañía.

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1: Amables oyentes, el saludo cordial, ameno, sincero y siempre llegando a todos y cada uno de ustedes a través de este programa. Mis queridos amigos, son muchos los mensajes, los WhatsApp que nos llegan preguntando por cada una de aquellas situaciones o de aquellos problemas por los cuales están cursando, bien sea en la salud, bien sea en las relaciones de pareja, bien sea en el tema de aquellos negocios que no funcionan, que se traban, que se cortan, que no se dan, de aquellas personas que nos preguntan por aquellos inconvenientes y dificultades en sus campos, que se mueren los animales, que se pierden, que se desaparecen, en muchas ocasiones simplemente porque se los han robado, no por nada fuera de, entre comillas, de lo normal, pero sí el ser situaciones recurrentes, situaciones que son constantes, permanentes, impidiendo el progreso, el avance, el crecer, el mejorar en muchas ocasiones. Mis queridos amigos, todas y cada una de estas situaciones, de una u otra manera, en muchas ocasiones están ligadas, están atadas por una situación de base. Muchas personas nos dicen, vea, yo pregunto por mi pareja, porque se siente enferma, se siente decaída, desalentada, no siente ganas. Y después nos dicen, y quiero saber a ver qué es lo que pasa con mi trabajo, porque el dinero no me rinde, no nos alcanza. Y mis queridos amigos, si el problema que se está dando en muchas ocasiones resulta ser por un estado de envidia, de egoísmo, de malas influencias, de daño o de brujería, de perjuicio, que se esté originando allí de por medio, en muchos casos el estado de negatividad y de influencia que ese perjuicio, que ese daño o que esa negatividad genera allí de por medio es lo que influye tanto en la situación que se está presentando con la pareja como la situación que se está presentando con el trabajo o con que el dinero no rinde o que se traban las cosas, que no se dan o que lo que se planea de un momento a otro se corta. Siempre, si no es por uno o por otra razón, pero algo siempre sucede que impide que se pueda llegar a concretar positivo o favorablemente aquello por lo cual tanto se está esforzando. En muchas ocasiones es simplemente la felicidad, el perjudicar la felicidad de aquella relación de pareja, de aquel hogar, de aquel matrimonio, donde lamentablemente, mis queridos amigos, empezamos a ver el sinfín de situaciones que encadenadas lamentablemente originan este tipo de perjuicios. Mis queridos amigos, todas y cada una de aquellas situaciones son señales que nos envía en muchas ocasiones ese sexto sentido que nos induce a que algo no está bien, que es fundamental el golpear puertas, el pedir una orientación, el tener un consejo, una guía para poder darle una solución definitiva a su problema.
2: Continúan participando en nuestro programa y en esta oportunidad lo hace Karina a nuestro WhatsApp. Dice, maestro, tengo muchos problemas con mi pareja. Él se quiere alejar de mí. Yo no sé qué es lo que está pasando. Mi fecha de nacimiento es el 4 de agosto del 87... y él se llama Alejandro, fecha de nacimiento el 21 de septiembre del 65.
1: A ver, mi querida amiga Karina, aquí lo que se produce o se está generando en la situación de ustedes es la influencia de terceras personas que casualmente están haciendo es un trabajo, un daño, una brujería allí de por medio para que lamentablemente la relación sentimental y afectiva se termine cortando. Y ustedes con este tema de peleas, discusiones, malos entendidos, que lógicamente es el estado de influencia que esto genera, están ayudando y contribuyendo a que este tipo de situaciones se den con mayor

0: fuerza e intensidad. Así es de que, primero y por empezar a tratar esto como corresponde, hacer una consulta personal, visítenos, vaya, visite otro lugar si usted quiere, pero trátelo personalmente y va a ver que en muy poco tiempo esto va a darle cambios y resultados positivos en su situación, Karina. Muchas gracias, Karina, por el mensaje que nos ha enviado.
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2: Vamos con la oración de la percepción y ya regresamos con más de este programa.
3: La percepción sagrada del espíritu sobre el cuerpo. Señor, ayúdame a decir la verdad delante de los fuertes y no mentir para ganarme el aplauso de los débiles. Señor, ayúdame siempre a ver la otra cara de la medalla y no me dejes inculpar de traición a los demás por no pensar igual que yo. Señor, enséñame a querer a la gente como tú lo has hecho y no juzgar a los demás como los demás podrían llegar a juzgarme. Señor, recuérdame que el fracaso es la experiencia que precede al triunfo y no me dejes caer en el orgullo ni en la desesperación. Señor, enséñame que perdonar es un signo de grandeza y que la venganza es una señal de bajeza. Si me quitas el éxito, déjame la fuerza para aprender del mismo. Señor, si yo ofendiera a la gente, dame valor para disculparme. Y si la gente me ofende, dame valor para eximirme. Que así sea.
0: Mis amigos, a diario veo de manera negligente cómo las personas, en esa desesperada búsqueda por tratar de conseguir éxito, triunfo, fama o fortuna, resulta que tropieza con piedras que repetidamente le gusta tropezar. O sea, hay gente que cae en el hecho de que necesitan ayuda, pero van a donde fulano le dijo que vaya o a donde mengano le dijo que allá es mejor y van cayendo repetidamente en manos de curanderos comunes, vulgares y silvestres que tristemente se dedican a hacer cosas negativas, malas y dañinas. Cuando usted busca ayuda, mi estimado amigo, y tiene que conseguir velas, tiene que conseguir hierbas, tiene que llevar animales para hacer sacrificios, no son cosas buenas. Eso es obvio, es lógico. cuando a usted

0: le preparan un preparado, cuando le hacen algún tipo de bebedizo, de tomizo o de cosas para que se eche por encima, y resulta que esas cosas las tiene que llevar a reposar en el cementerio, pues tampoco son cosas buenas. Es importante comprender o aprender a usar la lógica. Por lógica, si estoy buscando una ayuda y esa ayuda significa que me tengo que bañar o limpiar con la sangre de un animal que he sacrificado o al que le he tenido que quitar la cabeza, hombre, eso no son cosas buenas. Eso se cae de maduro. Es obviamente lógico poder comprender este tipo de comportamientos. Pero no obstante, existen las personas que parece que tuvieran una venda en los ojos, parece que el entendimiento o la lógica no les funciona y caen repetidamente en estas prácticas. También conocemos el hecho de que efectivamente hay gente que hace cosas malas, pero no le comunica, no le dice a ese paciente o a esa persona qué es lo que está elaborando ni qué es lo que va a elaborar. Por eso, mis amigos, les reitero una vez más, no caigan en manos de falsos sanadores. Busquen la ayuda que necesitan, la ayuda que de verdad les puede llevar a conseguir el éxito, el progreso, el triunfo y el adelanto en la vida. Estimados amigos, todo el mundo puede tener una respuesta. Envíenos su mensaje a cualquiera de nuestros números de teléfono celular y les brindaremos respuestas tangibles y palpables a cada una de aquellas dificultades por las cuales ustedes estén pasando.
1: Tenemos más mensajes, dicen de la siguiente manera: hola, soy Laura, nací el 6 de mayo del 83. Laura, necesitamos los datos del por qué desea y quiere que se le dé una orientación. Si vamos al hecho y por general, la situación en general que se están manifestando en usted, se están viendo situaciones bastante inestables y ojo que no son de ahora, ya vienen de tiempo atrás. Trate en lo posible de aclararme un poco más el mensaje de texto o en su efecto venga y consúltelo personalmente para poder darle la orientación correspondiente a su dificultad. Gracias, Laura, por el mensaje que nos ha enviado.
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3: Recuerden, mis queridos amigos,

0: no han escuchado la respuesta de su mensaje a través del programa, estén pendientes que durante el día estaremos respondiendo sus mensajes como lo merecen.
1: Hemos llegado a la parte final de esta pequeña disertación. Quedan ustedes en la compañía de Dios Todopoderoso y hasta un próximo programa, si el Señor quiere y lo permite.
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1: La temperatura, 11 grados.
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Hace falta que sea en la Unión. Allá por la sombra de la vieja Plaza de Toros, o más atrás, en el hombro de Villa Española, la puerta del Puerto Rico, en la Unión.

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Hilda Mártir Coitiño Rodríguez, que en paz descanse, falleció en la paz del Señor ayer 27 de junio. Sus hijos Francisco y Graciela, Marta, Raquel, Mariela, Ana, Hilda y Wilson, Luis y Selva. Sus nietos Silvia, Matías, Iván, Ana, Florencia, Federico, Citalí, Mónica y Analía. Bisnietos, hermanos, sobrinos y demás deudos participan con hondo pesar su deceso. E invitan para el acto del sepelio a realizarse hoy a la hora 10 en el cementerio local. Casa mortuoria

0: Alumne 180 al 86, sala 103 del complejo velatorio. Se domiciliaba en Rincón de Tranqueras. Velatorio hoy a partir de la hora 7. Servicio de Empresa Bris, Sociedad Anónima, Jaime Ross, 208, Plaza de la Cruz. Teléfonos 4632-2380 y 4080. Afiliada a EFI y SETI, Sociedad Anónima. Ingresando en la página web puede dejar su homenaje o condolencias. Hilda Mártir Coitiño Rodríguez, que en paz descanse. Raúl Ángel Cardoso Benítez, que en paz descanse, falleció en la paz del Señor ayer 27 de junio. Su esposa Susana Vejeres, sus hijos Adalia y Fabián Semper, Ana y Óscar Alfonso, Natalia y Mauricio Alonso, Ginesa y Carlos Costa, Leticia y Rubén Cedrés, sus nietos Alexa, Sabiani, Amaya, Tiago, Talía, Jimena, Génesis, Bruno y Axel, sus hermanos Nelda, Rosa, Reina y Pablo, sobrinos, primos y demás deudos participan con hondo pesar su deceso e invitan a el acto del sepelio a realizarse hoy a la hora 9 en el cementerio de Las Toscas. Residía en Rincón de Pereira. Velatorio, ruta 26, kilómetro 347, sala 1, Las Toscas. Servicio de previsora familiar Horizonte, Flores, 399, esquina Limpia Pintos. Teléfono 4632-0749 y celular 098-838-626. Raúl Ángel Cardoso Benítez, que en paz descanse. 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
1: La temperatura, 11 grados.
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1: Son las 7 de la mañana y 10 minutos.
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Muy buenos días para todos, un placer saludarlos, bienvenidos a la mañana de CX140, Radio Televisión Zorrilla de San Martín, de este domingo 28 de junio del 2026. El Instituto Uruguayo de Meteorología anuncia para hoy una temperatura mínima de 4, una máxima de 16, disminución de la nubosidad, precipitaciones y tormentas, neblinas y bancos de niebla, para el lunes 29, mínima 2, la máxima 13.

0: Cielo claro y algo nuboso, periodos de nuboso. Para el martes 30, mínima 1, la máxima 14. Para el miércoles 1 de julio, mínima 3, la máxima 12. Continuará frío a fresco, al igual que el jueves 2 y el viernes 3, donde se anuncian temperaturas mínimas de 3 grados y máximas de 12 grados, es lo que está pronosticando el Instituto Uruguayo de Meteorología. En esta mañana del domingo, comenzamos con el desarrollo de las principales informaciones. El intendente Wilson Esquerra participó en la 14ª sesión plenaria del Congreso Nacional de Intendentes, realizada en su nueva sede en Montevideo, con presencia de la ministra Fernanda Cardona y representantes de MEVIR, INUMET y también de la UTEC. En CX140 vamos a reflejar lo que expresaba el presidente del Congreso Nacional de Intendentes, el intendente de Paysandú, doctor Nicolás Olivera, al culminar esta serie de encuentros, destacando sobre todo lo hablado con la ministra de Industria, Fernanda Cardona.
1: Bueno, recibimos a la ministra de Industria, Energía y Minería. Recuerden que a partir de una nota que envió, que no cayó muy bien tampoco, hay que decirlo, entre los intendentes, vino a dar explicaciones, o por lo menos vino a zanjar un poco las dudas que había dado. Esto se dio en el marco de un convenio que ya veníamos trabajando desde el Congreso. A ver, las intendencias compramos, somos grandes compradores de productos que produce ANCAP, y bueno, combustible, asfaltos, cemento, lubricantes, y se había dado alguna particularidad con el tema de la compra de cemento, en ese sentido, que bueno, que hoy a ver, acá hay 19 gobernantes que siempre miran para adelante, ¿no? Nosotros no tenemos margen para andar a los tiros, esa política no va con nosotros. Lo que nosotros todos los días, ahora cada uno vuelve a su respectiva responsabilidad y lo que busca es ver cómo hacer todos los días para mejorar la calidad de vida a tus propios vecinos, ¿no? Entonces no nos da como para andar a los tiros. Sí decir cuál ha sido el formato histórico en en la anterior y en sucesivas administraciones anteriores, frente entre los intendentes y el gobierno nacional, siempre de diálogo, siempre de apertura. Y bueno, por eso hay que cuidar los tonos, ¿no? Lo que pasa es que ANCAP, las condiciones comerciales que da ANCAP no permiten que cada intendencia compre de manera exclusiva. ¿Por qué? Y porque hay intendencias que compran más barato en la barraca del propio departamento. Es más, compran más barato cemento Portland ANCAP en la barraca de su departamento. Y compran más barato otros cementos de otras marcas. También nosotros tenemos que tener claro que quienes administramos recursos de todos, tenemos que ser eficientes en el manejo y la administración de esos recursos. O sea, uno lo que busca es, a partir de procesos licitatorios, que cada uno se presente, y si se consigue un mejor precio, bueno, te toca adjudicarle a quien presente su mejor precio. En ese sentido, lo que hoy agregó la presidenta ANCAP es, bueno, que si se aseguran determinadas compras de volumen, pueden mejorar las condiciones de precio, pero seguimos en un sistema en donde no sería de exclusividad de compra de cemento, porque bueno, hay gente que, hay intendencias a las que le queda mucho más caro el cemento por la ANCAP que otras opciones. Si nosotros velamos por tener las mejores condiciones, los mejores productos, nosotros somos grandes consumidores de cemento.
0: Nicolás, ¿por qué se da esta situación? ¿Qué les dijo la ministra?
1: A veces, para muchas intendencias, es más barato comprar el cemento por la ANCAP, la barraca, que al propio ANCAP. O sea, no se entiende. Ahí se nos dice de que hay determinados emprendimientos comerciales que, como garantizan una compra, tienen mejores condiciones. Lo que le dijimos a la presidenta y a la ministra es, ¿cómo se explica que si nosotros somos Estado y le compramos al Estado, no tenemos mejores condiciones? Porque cuando uno le vende, o sea, cuando el Estado le vende a un particular, obviamente ese particular va a ganar dinero, y está bien que lo sea, es así, ¿no? Es la esencia de su comercio y de su negocio. Parece mentira que aparte con la ganancia aún esté más barato que el propio campo donde le venden las intendencias. A ver, el tema es, se abre una ya tenemos un convenio firmado, pero en función de lo que cada intendencia pueda asegurar de compra, ANCAP va a ver de cómo revisa sus costos a la baja para dar un mejor precio.
0: Así hablaba el intendente de Paysandú, doctor Nicolás Olivera, presidente del Congreso Nacional de Intendentes, que esta semana tuvo su sesión 14ª. Uruguay conmemora el Día de la Resistencia y Defensa de la Democracia cada 27 de junio. Nuestro país conmemora el Día de la Resistencia y Defensa de la Democracia, una fecha que recuerda el golpe de Estado de 1973 y rinde homenaje a quienes defendieron el orden democrático y padecieron prisión, exilio y violaciones a los derechos humanos durante la dictadura cívico-militar. el 27 de junio de 1973.

0: El entonces presidente Juan María Bordaberry, con el respaldo de las Fuerzas Armadas, dispuso la disolución del Poder Legislativo, dando inicio a un periodo dictatorial que se extendió hasta el año 1985. Entre las primeras medidas adoptadas tras el quiebre institucional se encuentran la disolución del Parlamento, la prohibición de las actividades políticas y la censura a los medios de comunicación. Como respuesta a estos hechos, la Convención Nacional de Trabajadores, CNT, y la Federación de Estudiantes Universitarios del Uruguay, FEU, impulsaron una huelga general con ocupación de fábricas y centros de estudio, considerada uno de los principales actos de resistencia civil frente a la interrupción del orden democrático. La conmemoración del 27 de junio constituye una instancia de reflexión sobre la importancia de la democracia, las instituciones republicanas y el respeto a los derechos humanos, al tiempo que mantiene viva la memoria de quienes enfrentaron las consecuencias del régimen instaurado tras el golpe de Estado del año 1973. Numeroso público se reunió en la ciudad de Paso de los Toros para disfrutar de la propuesta de Efecto Cine, que llegó con las películas Uruguayos Campeones, La Primera Estrella, Mundialito, Sangre de Campeones y Maracaná. En Villa Caraguatá está todo pronto para celebrar hoy desde la hora 13 con la presencia de los artistas locales en diferentes géneros y un cierre espectacular a toda orquesta con Matías Valdés, que por primera vez se presentará en Caraguatá. A la hora 16 estará realizando un show durante más de una hora con todos sus clásicos, con las canciones nuevas. Matías Valdés presente en Villa Caraguatá, celebrando este espectáculo, los 10 años de la designación como villa a través de la ley 19.410. El espectáculo comienza al mediodía, a la hora 13, con una propuesta musical donde estarán los artistas oriundos de Caraguatá y posteriormente llegará el grupo Corona de Tacuarembó y un cierre a toda orquesta con Matías Valdés, este destacado cantante uruguayo de la movida tropical que llegará por primera vez a Villa Caraguatá en la jornada del domingo. En otro orden de cosas, destacamos aquí en CX140 Radio Zorrilla de San Martín que el Instituto Crandon estará realizando cursos cortos el próximo sábado 4 de julio orientados a niños y adolescentes. El costo es con los ingredientes incluidos y las inscripciones están abiertas en la Secretaría de la Intendencia. Desde mañana lunes de 8 a 18 horas pueden pasar a registrar la inscripción correspondiente para participar de esta actividad de capacitación, cursos cortos del Instituto Crandon aquí en Tacuarembó, en el laboratorio gastronómico que está ubicado en el complejo Javier Barrios Amorín. Se extravió días atrás en la zona del centro una matrícula de moto RAP 8737. Se agradece su devolución llamando al 092-321-991. Destacamos que continúa la campaña solidaria para darle una mano al agente policial Rocío Videla, que se le incendió su hogar y perdió todas sus pertenencias. Hay una cuenta en el Banco República, una caja de ahorro que es la número 00191118-0001. El teléfono de contacto para acceder a este número de cuenta y también para poder colaborar es el 091-460-210, 091-460-210. También está en marcha otra campaña solidaria para darle una mano a Diego Méndez en Villa Tambores, que se le incendió la casa y perdió todo. Lo que ustedes tengan para colaborar, pueden contactarse con Diego allí en Villa Tambores para darle una mano en este difícil momento que le toca atravesar a él y a su familia. La doctora Begoña Valdés, dermatóloga, estará dando consultas. Hay que agendarse por el 092-643-846. Reiteramos el teléfono de la doctora Begoña, 092-643-846. El Mundial lo disfrutamos por Cable 2000 y atención porque esta tarde ya comienza la fase eliminatoria de los octavos de final. Sudáfrica y Canadá a las 4 de la tarde estarán disputando el partido. Si hay empate se va a un alargue y si continúa el empate se define por penales. Uno de los dos clasifica, el otro se vuelve a casa, como los iracundos, o me voy o me quedo. Canadá uno de los locatarios en esta Copa del Mundo ante Sudáfrica a las 4 de la tarde. Lo podremos observar a través de la pantalla de Cable 2000 en Tacuarembó. Se ofrece, señor, como alambrador con experiencia, llamar al 092-86-53-52. Se ofrece, señor, para trabajos en albañilería o para cualquier tipo de changas, tratar con Julio al 095-143-468. Se extravió días atrás una billetera con documentos varios a nombre de Facundo Suárez. Se agradece su devolución a quien llame al 093-383-690. Se extravió por calle Rivera un celular Samsung. Por la importancia de los datos que contiene, se gratificará su devolución a quien llame al 099-099-637. Se extravió una billetera color rosado con documentos varios a nombre de Cintia Mezquita. Se agradece a quien pueda aportar información al 098-144-239. Aquí por el teléfono de Radio Zorrilla, al 091-00-1400, nos están preguntando a qué hora canta hoy Matías Valdés en Caraguatá. Les respondemos que a las 16 horas estará Matías Valdés cerrando el espectáculo aniversario por los 10 años de la designación de Villa Caraguatá, ley 19.410. Matías Valdés estará presente por primera vez en Caraguatá en la tarde de hoy a las 4 de la tarde. Ese show, más de una hora de canciones para disfrutar en familia. Estará también el grupo Corona en la previa y varios artistas oriundos de Caraguatá que se han sumado para compartir este momento. Hasta hoy está habilitada la muestra Juana en Vuelo de la doctora Marnels Ferreira en el Museo de Arte de Tacuarembó, ubicado en el Centro Cultural Escayola. Y el teatro este domingo ya comienza con una serie de espectáculos infantiles en estas vacaciones de invierno. A continuación, Matilde Vera, directora del Centro Cultural Escayola, revela más detalles.
1: Bueno, en el teatro tenemos hoy la última recorrida guiada de Marnel Ferreira en la exposición de Juana Ibarburú. Nos va a estar acompañando Agustina Gorga cantando. Y bueno, y mañana ya el primer espectáculo infantil. Tenemos dos funciones de Encanto al Alma. La obra se llama En búsqueda del dragón azul. Es la obra que están presentando este año. La gira empieza acá en Tacuarembó mañana a las 15 horas y a las 17 horas. Tenemos dos funciones. Y bueno, como siempre, las entradas están a la venta en la boletería a partir de las 15 horas y en Ticantel, Red Pagos y Habitat. Bueno, es el tercer año que nos acompaña Encanto al Alma, siempre ha llenado dos funciones. La verdad que es un grupo de teatros para niños excelente y ellos son músicos también y hacen teatro, música. Y los chiquitines lo conocen mucho porque es la música que escuchan en los jardines de infantes, las escuelas. La verdad que es precioso el espectáculo. Eso es mañana domingo. Y después el día miércoles 1 de julio llega Topa desde Buenos Aires, bueno, con toda una puesta en escena impresionante. Son 24 personas que viajan, hay bailarines en el escenario, músicos, cantantes, bueno, y el legendario Topa, que todos lo recordarán de la televisión. Topa es el día miércoles 1 de julio. Y después la otra actividad es el día sábado 4 de julio, tenemos la obra de teatro El Rojo Orgulloso, que es una obra que llega desde el Teatro Maca, de la Fundación Achugarri. Es una obra, ustedes podrán ver los videos que estamos compartiendo en las redes del teatro, es una obra con mucho colorido, con mucho baile, danza. Los trajes son muy muy llamativos para los más chiquitos. Así que bueno, los invitamos a todas esas actividades. También van a encontrar actividades en la cafetería, tenemos una actividad de títeres en la cafetería del teatro, y bueno, y tenemos imágenes del teatro y para pintar y colorear los niños. Así que bueno, los invitamos a todos a vivir las vacaciones de julio. Y bueno, son 3 días de teatro para niños, como les decía, mañana, el miércoles y el sábado, que los esperamos a todos.
0: Hablaba en Radio Zorrilla de San Martín la escribana Matilde Vera, directora del Centro Cultural Escayola de la Intendencia de Tacuarembó. Destacamos también, en otro orden de cosas, aquí en CX 140, Radio Zorrilla de San Martín, que desde la Intendencia de Tacuarembó se está haciendo un pedido especial.

0: especial al buen uso de las volquetas en nuestra ciudad, pedido de cuidado de las volquetas a la población. La Intendencia de Tacuarembó exhorta a la población a no mezclar cenizas o brasas retiradas de las estufas con los residuos domiciliarios. Si estos materiales permanecen encendidos, pueden provocar incendios en las volquetas o en los camiones recolectores o incluso en el vertedero. Por tal motivo, antes de desecharlas, las cenizas y brasas deben ser humedecidas y permanecer el tiempo necesario hasta enfriarse por completo, ya sea en un recipiente metálico o dentro de la propia estufa. Recién cuando exista total seguridad de que están completamente apagadas, podrán ser depositadas en los recipientes destinados a los residuos. Asimismo, se recuerda que las cenizas pueden reutilizarse como abono, ya que aportan nutrientes a las plantas. Es importante tener presente que cuando una volqueta se incendia pierde gran parte de su vida útil, generando además costos adicionales para su reposición o reparación. Se solicita especialmente a la población que en caso de advertir un incendio en una volqueta o contenedor, se comunique de inmediato a bomberos o al 911. Ambos servicios se encuentran operativos las 24 horas y permiten una rápida intervención ante este tipo de situaciones que se vienen dando aquí en Tacuarembó. Una ciudad limpia es la que menos ensucia, por ello se solicita a los vecinos cuidar las volquetas evitando depositar cenizas, brasas o escombros en ellas. Es una solicitud de la Intendencia Departamental de Tacuarembó. Reiteramos que se solicita especialmente a la población que en caso de advertir un incendio en una volqueta o contenedor, se comunique de inmediato con bomberos o al 911. Ambos servicios se encuentran operativos las 24 horas y permiten una rápida intervención ante este tipo de situaciones. Este es el llamado que está haciendo la Intendencia de Tacuarembó para el cuidado de las volquetas aquí en nuestra ciudad. Hacemos una pausa, en instantes más novedades.
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3: Resultado de sorteo nocturno de quiniela y tómbola del día 27 de junio de 2026. Del primero al décimo, 754, 778, 315, 267, 516, 084, 721, 580, 728, 980, del décimo primero al vigésimo, 916, 235, 189, 805, 512, 787, 574, 357, 761, 413. Por repetición, para el juego de la tómbola se sortearon los siguientes números: 34, 55.
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3: Seguimos con otros temas en esta mañana informativa aquí en CX140, Radio Televisión Zorrilla de San Martín, del domingo 28 de junio del 2026. El mundo se moviliza por Venezuela. A nivel de nuestro país, en Montevideo, se están recibiendo colaboraciones en la embajada. En Radio Zorrilla de San Martín vamos a actualizar un panorama sobre lo que está ocurriendo en territorio con la periodista venezolana Yemi Jiménez, directora del diario Primicias 1, quien revela más detalles sobre esta semana donde se han verificado varios terremotos con sus respectivas réplicas y nos confirma de que alrededor de 1.000 son los fallecidos y hay más de 4.500 heridos.
4: Bastante consternada, bastante afligida por lo que está sucediendo en Venezuela. De verdad, una situación bastante alarmante por la capacidad técnica que tiene Venezuela para atender este tipo de situaciones, que quedó demostrado de que Venezuela no está capacitada para este tipo de desastres, a pesar de que desde la madrugada han empezado a llegar ayuda de diferentes partes del país, del mundo. Ya al menos 16 delegaciones de otros países están en Venezuela apoyando con los rescatistas. Aún se hace insuficiente por la cantidad de desastre que dejó este terremoto. Ya se habla cerca de 1.000 fallecidos, casi 4.500 heridos, y hay muchos sitios donde todavía la ayuda no ha llegado. Hay zonas en Tucacas, Choroní, que las personas piden a grito que los ayuden, porque como no hay tanta devastación como en las Caracas y La Guaira, la ayuda no se ha trasladado para allá. Sin embargo, sí hay edificios derrumbados, sí hay gente tapiada aún que espera poder ser rescatada. Apenas hoy es que muchos empresarios de muchas partes de Venezuela, de acá de Anzoátegui, se habla de Carabobo, de Lara, están enviando maquinaria pesada para poder remover los alud de escombros que están obstruyendo el trabajo de las personas que están allí. Aparte de eso, también de acá de Anzoátegui se está organizando una comisión de búsqueda y rescate de personas expertas en minas, que son expertas en este tipo de espacios, pero no cuentan con la maquinaria necesaria ni con la indumentaria de bragas, gorros, porque entrar a estas zonas de desastre sin esta indumentaria sería más riesgoso aún, poner en peligro la vida de estas personas. Los rescatistas están agradeciendo que poco a poco sí está llegando esta ayuda. Lo que sí es empresarios, gente común, se ha organizado en centros de acopio, donde ya desde Anzoátegui se mandaron por lo menos 120 toneladas de insumos, entre equipos y medicinas e insumos para alimentos, agua, necesarios para poder atender no solo a las personas que van a rescatar, sino a los propios rescatistas, que muchos ya llevan 30, 36 horas de labor, y bueno, ya el cuerpo empieza a agotarse. Pues.
3: Así compartimos.

0: compartíamos en Radio Zorrilla de San Martín, la palabra de la periodista Yemi Jiménez, directora del diario Primicias 1 de Venezuela, desde Anzoátegui, nos actualizaba información sobre esta serie de terremotos y sus respectivas réplicas que se han verificado esta semana, donde el número de fallecidos es de alrededor de 1.000 personas y hay más de 4.500 heridos. Este domingo a las 10:30 de la mañana en la parroquia de la Santa Cruz se estará celebrando la misa de Acción de Gracias por los 25 años de sacerdocio de René da Silva. En CX140 Radio Zorrilla de San Martín, René compartió aspectos de su camino espiritual.
1: La verdad que es una alegría poder celebrar con la comunidad, con las comunidades, esta fecha tan importante para la iglesia diocesana también, ¿no? Porque uno es sacerdote de la iglesia, como tú muy bien decías, y de la diócesis, ¿no?
2: Los sacerdotes siempre están presentes, René, en determinadas instancias de nuestras vidas, siempre con la fe presente, pero contanos un poco de los inicios hace 25 años, ¿qué pasaba por tu cabeza? ¿Qué te llevó a recorrer este camino?
1: Bueno, la vocación, yo siempre digo, no surge así como algo mágico, sino que se va gestando en el corazón de las personas. Siempre es a través del ejemplo de alguien que uno mira y eso lo cautiva y lo ayuda a descubrir en ese deseo que uno tiene de cuando sea grande quiero ser tal cosa, ¿no? Y bueno, en primer deseo yo quería ser médico, mirando el testimonio de un médico muy querido como fue el doctor Damasán, que nos atendió siendo niños en Cortina. Y bueno, a partir de ahí, ese deseo de servir, ¿no? Servir siempre estuvo muy presente. Ya me decía mi madre que yo, muy chico, me gustaba siempre dar una mano a los demás. Y bueno, siempre estuvo muy presente eso. Y eso se fue como poco a poco haciendo vida en mi propia vida, ¿no? El tema de vivir para servir. Y bueno, es así que cuando vengo al hogar estudiantil, empiezo mi camino de estudio acá, y una amiga muy querida de Cortina, Blanquita Viurra, es la que me hace la conexión ahí. Cuando yo le cuento que me gustaría ser sacerdote, ella le dice a la hermana Corina, del Colegio San Javier, que es mi madrina de confirmación, que estaban yendo a Cortina en ese momento con María Luisa, y bueno, y entonces ahí, en ese compartirle a mi amiga, a Corina. Corina me invita al club vocacional que era en la Casa Diocesana en ese momento, y ahí conocí, bueno, al padre Milton, al padre Pochelú, y con eso empezamos a hacer campamentos, misiones, y poco a poco, bueno, fui entrando en ese mundo, y iba como colmando las expectativas de lo que yo sentía y quería. Y es así entonces que después voy al Seminario Menor de Florida, ahí termino quinto y sexto del liceo. Vuelvo a Tacuarembó, estoy un año por acá, y después de un discernimiento con Monseñor Bonino ya, viajo a Montevideo al Seminario Mayor, donde estoy 7 años, y ahí termino entonces el proceso de formación del seminario en Montevideo, y bueno, y ya después vengo a Paso de los Toros, donde me ordeno diácono en Paso de los Toros, en Bonino también, y en el 24 de junio de 2001, de sacerdote en Cortina.
2: Contanos de ese recorrido por diferentes parroquias, porque además de esos lugares, ahora estás actualmente en la parroquia de la Santa Cruz, pero también te ha tocado estar en otras zonas.
1: En el año 2000 yo estuve en Paso de los Toros todo el año con el padre Pochelú, era el referente allí, el párroco, y ahí estuve 10 años en Paso de los Toros, primero, bueno, como diácono, vicario del padre Pochelú, después fui párroco por 5 años, y después voy a estudiar a Colombia. Cuando vuelvo de Colombia, Bonino me manda a Vichadero, ahí estoy 3 años. Después de esos 3 años, un año entero en el 2010 en Vichadero, y los otros siguientes años medio dividido entre Rivera y Vichadero. En Rivera estuve 6 años, y de Rivera, con las dos parroquias, Sagrado Corazón y Santo Domingo, el año 2017 pido un año sabático, voy a Buenos Aires. Y ahí entonces estoy todo el año en Buenos Aires, vuelvo, ya había fallecido Bonino, y ahí, Monseñor Pedro, tenemos una charla muy linda, muy, muy

0: Mena, y bueno, me dice, bueno, necesito que te quedes en Tacuarembó, y ahí me quedo en Tacuarembó. El padre Arambillete ya me había dicho que me necesitaba acá en la parroquia de la Cruz, porque él estaba con la catedral y aquí también, dando una mano. Y bueno, así que se concretó que me quedara por acá. Y de eso ya hace 7 años encargado de la parroquia y un año más, así que 8 que estoy en Tacuarembó.
1: Muchas gracias, René. Que pases un lindo domingo junto a todos quienes te acompañan ahí en la parroquia de la Santa Cruz y seguramente la familia también presente y mucha gente que te aprecia bien.
0: Gracias, Sergio. Sí, tengo que decir también que siempre he sido sostenido por mi familia, por mis padres que ya no están, mis hermanos, mis 11 hermanos que han sido para mí muy importantes en mi camino, siguen siendo, con mis sobrinos que son un sol, son de los que no tenemos hijos, los sobrinos son, siempre van a ser nuestros hijos postizos, y de verdad son maravillosos, y mis hermanos siguen siendo hoy para mí un gran apoyo, siempre lo han sido, como digo, y hoy más que nunca van a estar muchos de ellos, y bueno, ni que hablar las comunidades de Estado y los amigos que la Iglesia me ha regalado, que son muchísimos. Y bueno, muy agradecido a Dios porque a pesar de mis errores, también mis falencias humanas, Él sigue con su misericordia acompañándome y eso es lo más maravilloso que quiero celebrar también, ¿no?
1: René, y el público se renueva, hablabas de tus padres y se nos viene a la memoria muchas cosas y sobre todo mucho, mucho afecto, ¿no? Referentes allí en la estancia La Tuna, en la entrada del camino a Cerro del Arbolito, tantos años trabajando por allí.
0: Sí, ni que hablar, tanta gente querida, muchas que ya no están, cuántas, el local de feria Don Gavino, ¿no? Así conocimos gente maravillosa con mis hermanos, y papá y mamá, gente que, bueno, nos hacían los cuentos, en las noches, pasar noches de fogón compartiendo con ellos, tantos aprendizajes que quedan para siempre, ¿no? Y yo, una de las cosas que
1: Y
0: tomo
1: siempre
0: también.
1: quebrando el gajo, ¿no? Permitiendo dejar algún caballo para la gente de Cerro del Arbolito que iba a tomar la onda y después los diferentes coches de transporte para llegar hasta Tacuarembó o al sur del país, ¿no?
0: Sí, eso ni que hablar. Los viejos siempre tenían esa deferencia de dar espacio, pero no solamente dar espacio,
1: Y ni que hablar para los estudiantes, ¿no? Que iban a tomar
0: también,
1: el ómnibus para venir al
0: también,
1: liceo.
0: también, sí. Así que bueno, todo un recuerdo muy lindo también de ese tiempo del Chorro de Agua Fría, de esa toponimia tan linda que tenemos ahí en esa zona, ¿no?
1: Te mando un fuerte abrazo, René. Invitamos a toda la gente a que te acompañe en este domingo. Reiteranos la hora de la celebración.
0: Sí, la hora va a ser 10:30 aquí en la parroquia Santa Cruz, así que los esperamos a todos los que quieran venir, a compartir un rato, a celebrar a Dios, al Dios de la vida, ¿no? Que ha estado bueno con nosotros, como dice el Salmo.
2: Así hablaba en Radio Zorrilla de San Martín, el sacerdote René da Silva de la parroquia de la Santa Cruz, aquí en Tacuarembó. Repasamos los avisos parroquiales. En la parroquia Nuestra Señora de Lourdes, esta tarde tendrá la Eucaristía a la hora 17 en el templo parroquial. Destacamos que la parroquia del San José, esta mañana, hora 10, Eucaristía en el templo parroquial y a la hora 16:30 en Curtina. Este lunes 29, Eucaristía a la hora 16 en Rincón de la Aldea. La parroquia de la Santa Cruz está anunciando que este domingo 10:30 de la mañana tendrá la misa de acción de gracias por los 25 años de sacerdocio del padre René da Silva, como bien lo narraba el sacerdote aquí en CX 140 Zorrilla de San Martín. La celebración comenzará 10:30 de la mañana. Feria de ropa y artículos varios en la parroquia de la Santa Cruz este primero, 2 y 3 de julio de 9 a 17 horas. La parroquia de San Fructuoso, Iglesia Catedral, está anunciando también que esta mañana a la hora 11 en el templo parroquial tendrá la celebración de la Santa Misa. Con la rendición de cuentas se aumentarán transferencias a niños de menores ingresos. El director de la OPP, Oficina de Planeamiento y Presupuesto, Rodrigo Arim, dijo que se prevé un impacto del 25% en la reducción de la pobreza con la medida. El gobierno anunció la unificación de asignaciones familiares que alcanzarán hasta 10.000 pesos en algunos casos con esta rendición de cuentas. Así lo explicó en conferencia de prensa el director de la Oficina de Planeamiento y Presupuesto, Rodrigo Arim.
3: En el corazón de esta rendición de cuentas se encuentra una profunda transformación del sistema de protección social asociado a la infancia y adolescencia. Estamos proponiendo la creación de una asignación única para la infancia y adolescencia que implica fortalecer, ampliar, transparentar y simplificar los sistemas que actualmente están vigentes de protección a la infancia, en la infancia en Uruguay. Fortalecer, porque en primer lugar estamos ampliando los montos y discriminando los montos en función del grado de vulnerabilidad a la cual están asociados niñas y niños en Uruguay. Eso quiere decir, en particular, vamos a construir un sistema de transferencias unificado en donde el monto de la transferencia se va a diferenciar en función del decil de ingreso al que pertenecen los hogares donde viven y habitan la niñez y la adolescencia en Uruguay. Pero además, también estamos incorporando una priorización clara de la primera infancia. Las transferencias para aquellos hogares, para aquellos niños entre 0 y 3 años que pertenecen al decil 1 y 2, va a alcanzar los 10.000 pesos, lo cual implica un incremento sustantivo de la situación actual. Aquellos niños y niñas que no pertenecen que no se encuentran en este tramo de edad, alcanzarán en términos prospectivos el nivel de referencia de una canasta básica alimentaria del orden de 6.600 pesos. Para que tengamos una idea de magnitud, esto implica un incremento sustantivo por encima del 80% del nivel de transferencias que actualmente reciben los hogares a través del sistema de protección social del Uruguay. Es de esperar que esta transformación tenga un impacto directo en la pobreza de estos grupos y nuestra estimación indica que la reducción de la pobreza asociada sería del orden del 25%. Como vamos a comenzar, y estamos proponiendo en la Revisión de Cuentas, un proceso de implementación de esta reforma progresivo y gradual que comienza con la primera infancia. Todos los niños y las niñas nacidas en Uruguay en 2025, en 2026 y en 2027 van a estar sujetos al nuevo régimen y por lo tanto van a recibir estos beneficios, estos nuevos beneficios con estas características.
2: Así reflejábamos en Radio Zorrilla de San Martín la palabra del director de la Oficina de Planeamiento y Presupuesto, Rodrigo Arín. Próximas informaciones este mediodía y en cualquier instante la noticia importante para que usted sea el primero en saberlo.
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1: La temperatura, 11 grados.
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0: Muy bien, Minera.
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Muy bien. 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
3: Son las 8:55 a.m.
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2: Para solicitar un tema, Buenos Aires, por Francis Andreu. Escucha Gladys, gracias, que tengas un lindo día.
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0: José. Nos vemos, que pasen bien. Gracias a todos, de verdad, de verdad.
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2: Musicable, buen día. ¿Puede ser por Natanael Segovia el tema Lo que pasó contigo? Gracias.
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2: Buenos días, buenos días, buenos días. Sería que me hicieras el favor de pasarme un tema para mi enamorada, el tema de lo que vale una mujer, para complacer a María de parte de Eduardo, de un compañero de ella, un gran admirador de ella. Bueno, sería tan amable pasarme ese tema. Gracias.
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1: Bien, quisiera escuchar, si podés, por estar contigo. Gracias.
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2: Buenos días. Para pedir mi tema para mañana domingo, por Carlito Gardel, Silencio en la Noche, lo escucho, Marta, y feliz domingo.
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1: Buen día, le voy a pedir un tema para mañana, si pudiera, por Miguel Ángel Roble, para mi señora Marta Isabel, de parte de Homero. Gracias, feliz domingo.
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2: Fabián, ¿me pasas Amor Salvaje? Gracias, feliz domingo.
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1: La temperatura, 11 grados.
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18: Musicable, buenos días. Quisiera escuchar el tema Amor Oculto. Gracias.
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2: Salud, Musicable. ¿Podemos ahí escuchar por Julio Sosa la comparsita? Y como dijo el gran pensador y tomador de mate Negro Pataranga, arriba Racing y dale gas.
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1: Fabián, quisiera escuchar por Aldo Monge, Mendigo Rey, que tengas un feliz domingo.
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2: Hola, Musicable. Quisiera escuchar el tema mañana domingo por Ana Gravielli, Rocío Dúrcal, Amor Callado. Gracias. Lo escucho en Oyentes Sauce de Abatoví. Que tengas un excelente fin de semana.
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0: siempre la gente de Rocío, siempre Rocío, para ustedes.
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2: Salud, Musicable. Podemos escuchar ahí por Pablo Estramín, Morir en la Capital. Y como dijo el gran pensador y tomador de mate, Negro Pataranga, arriba Racing y de gas.
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1: Buenos días, Musicables. Voy a solicitar un tema para complacer a dos colegas, Fabián González y el negro Pataranga, hincha de Racing. Un tema a los iracundos. Un abrazo, feliz domingo.
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2: Buen día, Musicables. Quisiera escuchar por Carlos Ramón Fernández, Que el mundo me vea contigo. Le mando un saludo de aquí, de Capón de la Yerba, y el deseo de que tenga un feliz fin de semana. Gracias.
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Hilda Mártir Goitiño Rodríguez, que en paz descanse, falleció en la paz del Señor ayer 27 de junio de 2026 en Tacuarembó. Sus hijos Francisco y Graciela, Marta, Raquel, Mariela, Ana, Hilda y Wilson, Luis y Selva. Sus nietos Silvia, Matías, Iván, Ana, Florencia, Federico, Citalí, Mónica y Analía, bisnietos, hermanos, sobrinos y demás deudos, participan con hondo pesar dicho deceso e invitan para el acto del sepelio que se realiza hoy a la hora 10 en el cementerio local. Casa Mortuoria, Concejal Cataloñez 180 al 86, sala 113 del complejo velatorio. Se domiciliaba en Rincón de Tranqueras. Servicio de Empresa Bris, Sociedad Anónima, Jaime Rosso 208, Plaza de la Cruz, teléfonos 4632-2380, 4080, 5280 y 5480, afiliada EFI.

0: Graffiti Sociedad Anónima. Ingresando en la página web de la empresa puede dejar su homenaje o condolencias. Hilda Martir Coitiño Rodríguez, que en paz descanse. Edgar Alexis Rodríguez, que en paz descanse, falleció en la paz del Señor hoy, 28 de junio de 2026, en Tacuarembó. Sus hermanos, sobrinos y demás deudos participan con hondo pesar su deceso e invitan al acto del sepelio que se realizará hoy a la hora 16 en el cementerio de Villancina. Casa Mortuoria Sala de Villancina, se domiciliaba en Villancina. Velatorio de 6 a 16 horas. Servicio de Empresa Bris, Sociedad Anónima, Jaime Rosso 208, Plaza de la Cruz, teléfonos 4632-2380, 4080, 5280 y 5480, afiliada a FICETI, Sociedad Anónima. Ingresando en la página web de la empresa, puede dejar su homenaje o condolencias. Edgar Alexis Rodríguez, que en paz descanse. 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
5: Son las 9 de la mañana y 59 minutos.
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0: Por Tita Merilo, muchas gracias. Que tenga un día hermoso escuchando el fútbol, que gane Uruguay y muchos cariños para el señor Neri y la señora Daniela. Chao, lo escucha Elma.
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3: Hola, buenos días, Zorrilla, Musicables. Soy Olga de Lecheverry y quería solicitar el tema de Tormenta por los días de nuestro ayer. Gracias, que tengan un buen fin de semana.
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1: Musicable, buenos días. Me complaces con un tema. Abuelo, dulce abuelo. Lo escucha Julia y Mario. Gracias.
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1: Buen día, Fabián. ¿Serías tan amable de complacer con un tema de Camilo Sesto para Genoveva en Tambores? Gracias, feliz fin de semana.
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2: Buenos días, Musicables. ¿Me complacerías con el tema Lo Quiero Todo por Matías Valdés? Lo escuchan Claudia y José Luis. Muchas gracias. Feliz domingo.
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1: Hola, Musicables, Zorrilla. Para pedir el tema de Temerarios, vuelvo a pensar en ti. Lo escucha Olga Lecheverry. Gracias.
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1: La temperatura, 13 grados.
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15: Buen día para pedirte un tema. La canción de los abuelos, para Emma y Celestino da Silva, de parte de Antonio. Da un beso grande, que los queremos mucho. Bueno, que tengan lindo domingo. Muchas gracias.
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1: Buenos días, Musicable. Quería pedirle el tema ¿Dónde estarás mi primavera? Por Antonio Solís. Le agradezco y que tengan un feliz fin de semana.
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1: Buenos días, Musicable. Espero que estén pasando muy bien. Les quería pedir un tema que se llama La Niña Fresa, por favor, si me lo pueden pasar. Un saludo para toda la audiencia.
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1: Buenos días. Para pedirle un tema para el tuerca del barrio Viñoli. Mano a mano. Estamos escuchando acá, junto a la zorrilla. Un amigo, chao.
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2: Musicable, buenos días. Un saludo a todos los integrantes de la misma, de Radio Zorrilla, de todos los programas ahí. Y también un saludo a Tato Rivero. Quisiera escuchar el tema Por Temerario, Mi Gran Amor Se Ha Ido. Muchas gracias.
3: Buenos días, buenos días, buenos días, buenos días. Me hace el favor de pasarme un tema, Mi Gran Amor Se Ha Ido, para complacer a mi amiga, felicidad de parte de Eduardo.
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1: Así que ahora me complaces con un tema. No me toques esta noche. Gracias, que tengo feliz domingo.
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2: Musicable, buenos días. Feliz domingo para todos ahí. Me complace con el tema de Indómito de Durazno. Quiero verte de nuevo. Es para escucharlo simplemente. Muchas gracias.
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4: Las 10 de la mañana y 55 minutos.
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1: Buen día, Musicable, para solicitarte un tema. Estancia la Embrujada. Lo escucha Celestino da Silva. Y saludo para toda la gente de la calzada, en especialmente para Gucho. Bueno, muchas gracias. Feliz domingo.
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1: Buen día, Musicable, para solicitar un tema para el domingo. Amor Eterno por Schumann-Lohn. Muchas gracias.
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1: Musicables, me complace con un tema de Carlos Ramón Fernández. Lo escucha Robert de parte de su hermana Rosa. Un tema lindo ahí. Feliz domingo.
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1: Hola, Musicable, por Marco Antonio Solís, cuando te acuerdes de mí. Gracias, que tengan un buen fin de semana.
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1: Bueno, bueno, Fabián, yo de vuelta, jodiendo acá. Escúchame, ahora que está la pidieron Ramón Fernández, ¿te animás? Sí, ¿tenés tiempo de pasar el señor diputado? Eso está buenazo también. Está disculpado y gracias.
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3: ZSM les informa la temperatura.
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4: La temperatura, 13 grados.
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19: Buen día, Musicables, ¿cómo le va? Pasame, deja de llorar por Beto Orlando. Si te da el tiempo, pasame. Muchísimas gracias.
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0: Musicables, buenos días.
1: Radio Zorrillo, buenos días. Si fueran tan amables, le complacerían al señor Menalvino Flores de Bañado Rocha La Calzada con la canción El Charquero. Que tengan un buen día. Muchas gracias.
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0: Musicables, buenos días.
1: Hola, buenos días. Soy Cecilia de Mercedes, Soriano, pero estoy viviendo ya hace mucho tiempo en España y tengo unos amigos que son Elaine y Duncan, que viven también aquí en Murcia, también hace tiempo y los conozco, no mucho tiempo, pero los conozco y nada, quisiera más.

0: Darle, como siempre estoy escuchando vuestra emisora en la casa de ellos, que ellos son como son de Tacuarembó, siempre le estarán escuchando esta emisora. Y entonces digo, como sé que lo están escuchando, quiero enviar saludo para, bueno, para la, en primer lugar para la audiencia y en segundo lugar para mis amigos que son unos grandes amigos. Y nada, desearle de todo corazón todo lo mejor, que se lo merece. Nada, una canción sobre la amistad y bueno, ustedes saben cuál poner. Nada, un gran saludo y nada, un abrazo desde la distancia para todo Tacuarembó y bueno, a todos los que escuchan. Un abrazo.
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1: Musicables, me complaces con un tema. Quisiera escuchar Está a tu nombre por los Palmera. Lo escucha Rosa y Helber. Gracias. Feliz domingo.
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0: Musicables, buenos días.
1: Musicables, buenos días. Me complace con el tema del tango Felicia. Lo escucha Homero y Marta Isabel. Soña del barrio Santa Isabel para Rosarito Wilson. También para Ana y Ricardo de la Pedrera. Gracias.
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0: Musicables, buenos días.
1: Musicable, buenos días. Para pedirle un tema, Gauchito por Pablo Estramín.
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1: Musicables, buenos días.
2: Musicable, buenos días. ¿Sería tan amable de pasarme por Mecano, hijo de la luna? Muchas gracias, muy amable.
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3: Las 11 de la mañana y 57 minutos.
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10: Muy estimados todos, buen domingo, feliz día del Señor por el encuentro con Él, que se nos posibilite, por un lado, por la cercanía de los ministros celebrantes, sacerdotes, diáconos, religiosas, también por aquel pequeño esfuerzo, por el esfuerzo que podamos hacer nosotros, por la disposición, ¿verdad?, para poder buscar el encuentro con el Señor resucitado, en los modos en que ha querido permanecer entre nosotros, particularmente el más pleno, como lo confiesa nuestra fe, que es en la Eucaristía, y en la palabra en ella proclamada, pero también en aquellas celebraciones de la palabra y con la distribución de la comunión, por aquellos lugares lejanos o porque los sacerdotes no pueden llegar, pero están las religiosas y los diáconos y los ministros, ¿verdad?, que ayudan en estas circunstancias para que al pueblo fiel y creyente no le falte la presencia del Señor. Así pues, hoy nosotros, este domingo, estamos agradecidos, por un lado, por la vuelta a nuestra diócesis y a la comunidad religiosa en la cual es parte, de la hermana Juana, que quienes participan de la Eucaristía por televisión escuchan su canto y también sus acordes en la guitarra, como también la vuelta a nuestra diócesis del padre Líber Rodríguez, que en el día de ayer ha regresado y se ha integrado nuevamente a la vida diocesana y progresivamente estará asumiendo responsabilidades y en la participación, sin lugar a dudas, en la vida pastoral, litúrgica, celebrativa. La palabra de Dios que hoy nos convoca, ¿verdad?, nos habla de esa acogida que la tsunamita, según el texto del segundo libro de los Reyes, realiza a Eliseo, que era frecuente visita.

0: para con aquella familia y entonces anunciándole que para el año aquella mujer tendría ya su hijo. Ella era imposibilitada de tenerlo y entonces él el año próximo para esta misma época tendrás un hijo en tus brazos. Es la reciprocidad a lo recibido por parte de Eliseo. Lo mismo. El Señor en concordancia y a su vez en complementariedad un texto con otro, promete, ¿verdad?, a aquel que ha de dar de beber, aunque solo sea un vaso de agua fresca, a uno de estos pequeños por ser mi discípulo, no quedará sin recompensa. ¿Cómo entonces el Señor, que supo entregar toda su vida por nosotros y aún en lo que nosotros podamos realizar por nuestro prójimo, no será Él el que nos haga faltar en su bien para con nuestra vida? Pidamos pues que a la luz del Evangelio y de la palabra de Dios que hoy proclamamos, primero ser aquellos que deseamos participar en la casa del Padre Dios, que también entonces tengamos la puerta abierta y la disponibilidad para ayudar a aquel que pasa por ella, en la necesidad en que éste se pueda encontrar, sabiendo que el Señor no se dejará de ganar en generosidad para recompensar el bien que a otros podamos hacer. A su vez, el bien que hagamos será también el bien que nosotros disfrutemos. Será hasta la próxima audición, si Dios quiere.
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3: Buen día, estimado Fabián. ¿Cómo estamos? ¿Todo tranquilazo? Escúchame, si podés, y hay tiempo, tenemos que pasar una de Juan Gabriel. Bueno, buenazo, que tenga un lindo domingo, que ande bien. Un abrazo.
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0: Musicables, buenos días.
1: Lágrimas por Juanjo.
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0: Musicables, buenos días.
1: Hola, Musicables. ¿Podría complacerme con la lambada? Lo escucha Elma. Muchas gracias. Cariños para todos. Que pase un lindo día. Que disfrute, que coma rico. Muchas gracias. Chao.
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0: Musicables, buenos días.
1: Musicables, me complace con el tema de Levantando Polvareda, la paisanita. Es para complacer a Rosarito, a Wilson, a Ana, a Ricardo, a Giovanna, a Cirilo, a Marta, a Rubén, a Alicia y también todo el conjunto de la gremiación de Pasivo la 19 de junio, para toda la comisión y también para los bailarines. Gracias.
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0: Musicables, buenos días.
1: Musicable, buenos días. ¿Me podrías complacer con el tema Llora por Valeria López Vila? Muchas gracias, buen domingo.
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1: La temperatura, 16 grados.
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2: Taxi. Hola, buen día. Para la terminal de ómnibus, por favor.

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1: La temperatura, 16 grados.
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0: Durante toda la semana se desarrollará la experiencia Pachacutí, organizado por el Movimiento Castores del Colegio Seminario de Montevideo. En Tacuarembó trabajarán 6 grupos de 15 jóvenes cada uno para colaborar en diferentes obras. Un trabajo de Javier Mungay fue seleccionado en un concurso de narraciones organizado por el Defensor Sporting Club para celebrar a través de un libro los 50 años del primer título uruguayo del equipo violeta. En el marco del Día Internacional de Lucha contra el Uso Indebido y el Tráfico Ilícito de Drogas, en Tacuarembó se trabaja la prevención en el uso de sustancias legales e ilegales. También se brinda información de los lugares de apoyo dependiendo la adicción de la persona. Estudiantes de las facultades de Medicina, Química y Ciencias están desarrollando un proyecto que busca detectar microplásticos en la leche humana. Para realizar el estudio necesitan a voluntarias para obtener muestras y una entrevista. Aquí en Tacuarembó se está realizando una jornada de recolección para Venezuela. La instancia se realiza hoy en Laguna de las Lavanderas, en las inmediaciones del puente. Están recibiendo específicamente alimentos, agua potable, ropa y calzado, medicamentos, artículos de higiene personal, mantas y frazadas. Reiteramos, se encuentran hoy en Laguna de las Lavanderas. Estas y otras noticias complementan el panorama informativo de este mediodía aquí, en este punto del dial.
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0: Tiempo fresco en Tacuarembó, cielo despejado, temperatura 16 grados, humedad 63%. Para las próximas horas, disminución de nubosidad. Probables precipitaciones escasas. Se espera la máxima de 16 grados. Para este lunes, claro y algo nuboso, periodos de nuboso, nieblas y neblinas. Mínima 2, máxima 13 grados. Y para el martes, cerrando el mes, algo nuboso, heladas, neblinas y bancos de niebla. Mínima 0, se espera la máxima de 14 grados. Durante toda la semana se desarrollará la experiencia Pachacutí, organizado por el Movimiento Castores del Colegio Seminario de Montevideo. En Tacuarembó trabajarán 6 grupos de 15 jóvenes cada uno para colaborar en diferentes obras. Así lo explica Agustín Borba.
2: Bueno, el Pachacutí es una experiencia que es parte de la experiencia formativa de los colegios jesuitas, ¿no?, de Uruguay, organizada más bien por el Colegio Seminario de Montevideo, pero en el que también participan los colegios San Ignacio de Montevideo y el San Javier de Tacuarembó, destinado un poco a los alumnos más grandes, los de bachillerato, para dedicar, ¿no?, esta semana de vacaciones a una experiencia de trabajo, de servicio y también de fe, ¿no? Entonces, ya otros años hemos participado y

0: el año pasado en concreto en Tacuarembó, con varios grupos que van a colaborar, a trabajar en cooperativas de vivienda, en capillas, en distintas actividades, como manera de en el trabajo y en el servicio también tener una experiencia de comunidad, de fe, y también es una experiencia finalmente educativa, formativa, que ayuda también a la formación integral, ¿no?, de las personas, en esta propuesta, digamos, pastoral y formativa de los colegios jesuitas del Uruguay.
1: Explícanos más detalles de las tareas que realizan, específicamente en qué trabajos.
0: Bueno, sobre todo el Pachacutí tiene que ver con el movimiento Castores, que desde sus inicios fue un movimiento que trabajaba ayudando a construir viviendas, ¿no? De hecho, sus orígenes tienen que ver con la inundación del... Ahí un grupo de jóvenes empiezan a trabajar para ayudar a otras familias a que puedan construir su vivienda. Y bueno, ese espíritu se ha mantenido, ¿no?, a lo largo de casi 70 años. Entonces, el espíritu sigue siendo el mismo, ¿no?, de ayudar a otros a construir sus casas. Por eso trabajamos sobre todo ayudando en algunas cooperativas de vivienda, ¿no? Pero también se fue extendiendo a otro tipo de servicios, de trabajos, de ayudas. Entonces, bueno, también estaremos en algunas capillas, en algunas organizaciones diferentes, ¿no?, a lo largo de todo el país, ¿no?, 34 lugares. Entonces, bueno, con este espíritu de, en el trabajo, en el servicio, encontrar a Dios y también tener una comunión con la gente de cada lugar, ¿no?
1: Y aquí en Tacuarembó, por ejemplo, ¿cuántos jóvenes participan?
0: Bueno, en Tacuarembó tendremos 6 grupos, más o menos de 15 jóvenes cada grupo, y estarán repartidos, ¿sí?, algunos en el barrio López, que hay una obra que también la está llevando adelante el movimiento Castores del Colegio San Javier, otros en algunas cooperativas, ¿no?, en Terruño 1 y 2, en el barrio Artigas, en el barrio Viñoli también habrá un grupo colaborando allí con alguna obra de la Escuela 127, y después también otro grupo en Apadista, colaborando también allí con algunas obras, tareas que le van a ir asignando a estos jóvenes.
1: Y nos imaginamos que también el objetivo en estos días de vacaciones es también vincular a estos chicos con la comunidad y también observar diferentes realidades.
0: Conocer, entrar como en relación, en comunión, ¿no?, con la gente de cada lugar, en eso, desde el lugar del servicio, de la ayuda, del aprender del otro. Como te decía, son esos jóvenes de bachillerato de los colegios, y para ellos también al final resulta ser una experiencia de muy valiosa, ¿no?, muy rica, en esto del conocer otras realidades, otros lugares, de aprender a mirar desde otro lugar, de encontrar también el valor en el trabajo mismo, ¿no? Es bastante exigente la experiencia en esto, sobre todo para los que van a cooperativas de vivienda, que tienen que, eso, con el frío y en vacaciones, ponerse a trabajar como un obrero más, ¿no? Entonces, bueno, hay algo ahí de mucho aprendizaje, y también de generar vínculos desde otro lugar, ¿no? Entonces, bueno, por ahí un poco los objetivos, las riquezas, lo valioso de esta experiencia para ellos y para la gente que los recibe, ¿no?
1: ¿Por cuántos días se efectúa la experiencia?
0: La experiencia es toda la semana, entonces estarán llegando mañana lunes hasta el viernes o sábado, y ahí ese sábado nos encontramos todos en San José, que tendremos como una un cierre de todos estos grupos, ¿no? Son muchos, porque son 34 grupos, son más o menos 500 personas, 500 jóvenes, y nos encontraremos en San José, que nos habilitan un espacio, un colegio de allí, y luego, bueno, ya vuelven todos el domingo siguiente.
1: Agustín, ¿qué significa la palabra Pachacutí?
0: La palabra Pachacutí viene del quechua. Viene del quechua, si la queremos traducir, sería algo así como mundo al revés, ¿no? Y que tiene un poco que ver con este espíritu de vivir desde otra lógica, ¿no? En el fondo, en la lógica de Jesús, del Evangelio. De mirar desde otro lugar, de vivir no de acuerdo a las

0: comodidades que nos va ofreciendo el mundo, sino, bueno, de vivir desde el servicio y desde el sacrificio hacia el otro, ¿no? Bueno, hay algo de eso de vivir desde otra lógica, ¿no? Una pedagogía bastante contracultural capaz, pero bueno, que encontramos que tiene sentido en la medida en que cuando, bueno, ponemos en el centro al otro, bueno, yo también puedo ser mejor persona, puedo aprender más. Y bueno, hay algo ahí en esto del vivir al revés, el mundo al revés, ¿no? Con otra lógica de vida que sale del un poco del anticonsumismo, anti-violencia, bueno, tantas cosas que van a veces permeando nuestro modo de ser y cómo cada vez para nosotros es más difícil a veces vivir desde este otro lugar, ¿no? Más al revés, si se quiere.
1: Palabras de Agustín Borba.
2: ZSM 140 les presenta ya la cotización de la moneda.
1: Dólar 38,90, 41,40, euro 43,23, 48,49, peso argentino 0,02, 0,20 y el real 6,90 y 8,60, compra y venta respectivamente.
2: La cotización de la moneda.
1: Tiempo fresco, 16 grados, en instantes más novedades.
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1: Estudiantes de las facultades de Medicina, Química y Ciencias están desarrollando un proyecto que busca detectar microplásticos en la leche humana. Para realizar el estudio necesitan a voluntarias para obtener muestras y una entrevista. Así lo explica Fabiana Rodríguez.
10: Bueno, nosotras somos un equipo de 3 estudiantes de distintas facultades, Facultad de Medicina, Química y Ciencias. Y bueno, junto a mis compañeras Lucía y Carmina, estamos llevando adelante este proyecto donde buscamos hallar microplásticos en la leche de las mujeres de Uruguay. Y bueno, este proyecto también está orientado por 2 docentes de la Universidad de la República, el doctor Ricardo Facio, grado 5 de Facultad de Química, y una docente grado 3 de Facultad de Medicina.

0: En este proyecto, ¿quiénes pueden participar?
1: Bueno, en realidad estamos buscando a mamás que se encuentren amamantando de todo el país, pero estamos invitando a las mamás de Tacuarembó que quieran participar de él. Es voluntaria la participación. Yo iría hasta Tacuarembó a sus domicilios, coordinando fecha y hora que a ellas les quede más cómodo y realizaría una entrevista de una duración de 20 minutos y posterior acompañaría la donación de leche que son mínimo 10 mililitros. ¿Tá? Para eso solo se tienen que inscribir. No tienen que comprar absolutamente nada, ya que nosotros tenemos los fondos para poder costear el proyecto de investigación.
0: ¿Piensan que es alto la presencia de microplásticos en la leche humana?
1: En realidad no podemos contestar esa pregunta porque es la primera vez que se hace a nivel nacional y regional y la tercera vez que se hace a nivel internacional. Y sí se hizo en Italia y en Tailandia, pero no podemos comparar los resultados de esos dos estudios con Uruguay, porque el estilo de vida, el estilo y el ambiente de esos dos pa de, perdón, de esos dos países no es Uruguay, no es el mismo que el de nosotros. Entonces, lo que entendemos es de que podemos encontrar microplásticos, claro que sí, porque hoy en día se encuentran en alimentos, en productos de higiene, en el ambiente, pero no podemos saber en qué cantidad ni la composición química de estos microplásticos.
0: Repasar algún número de contacto para que las madres se puedan comunicar con ustedes y obviamente coordinar estas visitas.
1: Bien, nuestro número de contacto es 091-920-447 o nuestro Instagram es microplásticos.lh.
0: ¿En qué momento ustedes pretenden llegar a Tacuarembó?
1: Bueno, en realidad nosotras queremos primero que se completen los cupos de mamás que quieran participar de Tacuarembó. Ese cupo es de 10 mamás. Todavía no tenemos inscripciones en Tacuarembó, por lo tanto estamos invitando a todas las mamás que quieran participar. Es de forma voluntaria. Es una hora máximo todo el proceso de participación y por supuesto es gratuito.
0: Te consulto, ¿están buscando a mamás, por ejemplo, de recién nacidos, que ya tengan un año de vida? ¿Qué es mejor para la investigación?
1: Son mamás que tengan hasta un año de su bebé, del día 11 de nacido hasta el año de su bebé. Esas son las mamás que estamos buscando. Algo súper importante que me faltó comentarte es que nosotras, una vez que tengamos analizada la muestra de cada mamá, la mamá que quiera saber el resultado de su muestra, nosotras se lo brindaríamos a través de una reunión breve y después se lo mandaríamos para que le quede el comprobante vía PDF. ¿Tá? Es súper importante que quienes quieran participar también tengan el resultado de su muestra.
0: Obviamente se genera una preocupación si estos microplásticos afectan de alguna manera al bebé.
1: En realidad, no hay información a nivel internacional sobre las patologías que se en neonatos o recién nacidos. Sí se conoce que los microplásticos están presentes en el cuerpo humano, ingresan a través de tres vías, la vía alimenticia, es decir, a través de los alimentos, bebidas, la vía dérmica, a través de nuestra ropa, cremas exfoliantes, y a través de la vía respiratoria, a través de nuestra inhalación del ambiente. Sí se presencian microplásticos en el intestino, bueno, corazón, ovarios, testículos, etcétera. Por eso nosotras queremos saber si hay microplásticos en la leche de las mujeres de Uruguay.
2: Palabras de Fabiana Rodríguez. Show por los 10 años de...

0: Caraguatá. Hoy estarán los siguientes artistas: Fifo Duarte, Pablo Lemos, Alejandro de Souza, Jonathan Ortiz, Walter Ortiz, Chapu, La Chuchi y Grupo Corona. Cierran a las 16 con Toda la Cumbia de Matías Valdés, evento gratuito en la plaza del municipio. Servicios religiosos para hoy a las 16:30, misa en Curtina. Para hoy, Eucaristía a las 17 en Templo de Nuestra Señora de Lourdes. Edgar Alexis Rodríguez, que en paz descanse, falleció en la paz del Señor. Hoy, 28 de junio de 2026, en Tacuarembó. El acto del sepelio se realiza hoy a la hora 16 en el cementerio de Villa Ancina. Casa mortuoria, sala de Villa Ancina, se domiciliaba en Villa Ancina. Velatorio hoy hasta la hora 16, Edgar Alexis Rodríguez, que en paz descanse. Tiempo fresco en Tacuarembó, cielo despejado, temperatura 16 grados. En instantes, últimas novedades.
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0: En el marco del Día Internacional de Lucha contra el Uso Indebido y el Tráfico Ilícito de Drogas, en Tacuarembó se trabaja la prevención en el uso de sustancias legales e ilegales. También se brinda información de los lugares de apoyo dependiendo la adicción de la persona. Así lo comentan a Radio Zorrilla Jennifer Silva y Arceli Tuñón, de los recursos comunitarios de Tacuarembó.
9: Lo que nos interesa y lo que podemos hacer es trabajar en la prevención, en la conducta de las personas para prevenir y para ayudar a tratar. Yo pertenezco dentro del recursos comunitarios, pertenezco a Amor Exigente, soy una voluntaria. Hace un buen tiempo tenemos las reuniones en El Hongo todos los martes de 19 a 21, gratuito, no religiosa. Y este programa nos orienta, nos da las herramientas. Si tenemos una problemática, nos ayuda a prevenir, que hoy día es una problemática que está afectando a toda la sociedad, ¿verdad? Entonces nosotros quisimos venir a un poquito a informar a la gente sobre al respecto.
0: Bien. ¿Cuáles son los principales detalles que desean comunicar?
9: El detalle es que la gente busque información, dialogue más, haga como que más vida familia. Que no se está haciendo hoy día por el tema de los celulares y esas cosas, que la gente busque información. Si ya tiene la problemática, que busque ayuda, porque en eso no salí solo. No podés ayudar a tu hijo, a tu pareja, a tu familiar. No hay forma de ayudarlo solo, solo buscando un grupo de ayuda que te guíe.

0: te oriente y te dé las herramientas para tú poder seguir ese camino.
1: Y el mejor camino para evitar todo esto es la prevención, ¿es así? Porque luego que las personas entran al mundo de los estupefacientes, es muy difícil salir posteriormente.
2: Claro, la persona lo que decía, bueno, la persona en función de una problemática no resuelta o mal resuelta, busca la manera de anestesiar el dolor, la vergüenza, la desesperación, y lo que tiene más a mano en estos momentos es evadirla, anestesiarla mediante el uso indebido, ¿no?, de drogas legales o ilegales, porque no nos tenemos que olvidar que también existen drogas legales. El alcohol, por ejemplo, es una droga, el tabaco es una droga y es legal. Entonces, nosotros lo que estamos haciendo es prevenir esa decisión de consumir, porque ninguna persona decide ser adicta, decide consumir. Y en función de su entorno y lo personal, va evolucionando, entre comillas, hasta convertirse en una persona adicta. Adicta no solo de las drogas, porque puede ser de la alimentación, puede ser del trabajo, puede ser del juego, puede ser del sexo, puede ser de toda la tecnología. Son varias las adicciones. Nosotros en prevención, hasta la pandemia, una persona con 5 o 6 horas de pantalla, ya podíamos decir que, dado lo periódico, ¿verdad?, del consumo, era una persona adicta. Después de la pandemia eso se nos escapó de las manos, porque era todo a través de pantallas.
1: Ahora, parte de las palabras de Jennifer Silva y Araceli Tuñón, nos conectamos con el gran circuito Cori.
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4: El presidente de Chile, José Antonio Kast, visitará Uruguay el próximo miércoles 1 de julio, donde se reunirá en Suárez y Reyes con el presidente de la República, Yamandú Orsi.
5: Además, está prevista una agenda de reuniones orientadas a fortalecer las relaciones bilaterales entre las dos naciones.
4: Este martes ingresa para su análisis parlamentario la rendición de cuentas del gobierno. Sobre este tema se anunció que habrá un incremento de 31 millones de dólares y resignaciones presupuestales.
5: La rendición tendrá como eje 4 prioridades, infancia, seguridad, educación y la atención a personas en situación de calle, dijo el ministro de Economía, Gabriel Odone.
4: El Poder Ejecutivo anunció que recortará viáticos para viajes y servicios de catering de todos los ministerios en la rendición de cuentas.
5: El gobierno modificará beneficios impositivos para los vehículos eléctricos de mayor valor. El subsecretario de Economía, Martín Balcora, explicó que los cambios buscan financiar la mitad del incremento del gasto previsto por el Poder Ejecutivo.
4: Uruguay asume este martes la presidencia pro tempore del Mercosur en Paraguay, con una agenda marcada por la implementación del acuerdo con la Unión Europea.
5: El diputado colorado por el departamento de Tacuarembó, Maximiliano Campo, criticó la medida del uso de los blindados en los barrios de la capital y lo tildó de ser un parche en seguridad.
4: El senador del Frente Amplio, Felipe Carballo, pretende modificar el artículo 5 de la Ley de Derechos de Autor para dotar de instrumentos y certeza jurídica a los creadores de contenido ante el avance de la inteligencia artificial.
5: En Rivera, comerciantes de ese departamento piden que se revisen los cambios anunciados para el año 2027 respecto a la tarjeta Uruguay Social.
4: La gremial advierte que la nueva modalidad de cobro empujaría a beneficiarios a comprar a los comercios brasileños.
5: A partir del 1 de julio volverá a aplicarse el 34% del descuento de combustibles en la zona de frontera.
4: En materia deportiva, el jugador de la selección uruguaya, Manuel Ugarte, sufrió una rotura de ligamento cruzado, según confirmó la sanidad de la selección, tras el duelo ante España de este viernes, y tendrá entre 4 y 6 meses de recuperación.
5: Esta tarde, a la hora 16, inician los 16avos de final de la Copa del Mundo, entre el duelo entre uno de los anfitriones, Canadá, que se enfrenta ante Sudáfrica.
4: Mañana se enfrentarán Brasil ante Japón, Alemania ante Paraguay y Países Bajos ante Marruecos.
5: En el panorama del fútbol local, Paysandú Fútbol Club fue derrotado 3-2 frente a Miramar Misiones en el Estadio Artigas por la 8ª fecha de la segunda división profesional.
4: Por la misma divisional, en este momento está en el entretiempo el partido entre River Plate y La Luz, en el que empatan 0-0.
5: A la hora 15 se enfrentan Cerrito ante Plaza Colonia y cierran la fecha de domingo a la hora 18 Oriental de La Paz ante Colón.
4: En materia internacional, la Organización Mundial de la Salud informó este domingo que desde el 21 de junio se registraron más de 1.300 muertos adicionales en Europa, atribuibles a la ola de calor sin precedentes que azota gran parte del continente.

0: 14. ¿Qué sucede en otros departamentos del país? Nos vamos hasta el norte, concretamente a Rivera. En estos momentos tenemos cielo nuboso y 15 grados de temperatura.
1: En Soriano tenemos la presencia también de cielo nuboso, 15 grados 3 décimas la temperatura.
0: En Durazno, cielo nuboso, 14 grados la temperatura actual.
1: Sin embargo, en Colonia tenemos una temperatura de 11 grados con 5 décimas y la presencia de lluvia, cielo cubierto.
0: Y en el departamento de Salto tenemos cielo algo nuboso en estos momentos con 15 grados de temperatura.
1: En 33 también cielo nuboso con la presencia de neblinas, 12 grados 2 décimas la temperatura.
0: Damos inicio al desarrollo de las noticias. El diputado del Partido Colorado por el departamento de Tacuarembó, Maximiliano Campos, realizó un pedido de informes para terminar de conocer aspectos vinculados a los blindados que se usarán en los barrios.
1: En diálogo con Radio Monte Carlo y Cori, dijo que están de acuerdo con el patrullaje que pretende realizar el gobierno en lugares con altos índices de criminalidad en la capital de Uruguay.
0: En tanto, el representante sostuvo que quedan dudas sobre la presencia de soldados en calidad de civiles en los obuses.
1: Estamos de acuerdo con colocar la infraestructura del Estado, pero todas las partes deben tener respaldo, dijo el diputado colorado.
2: Y queremos decir algo claramente. Nosotros estamos de acuerdo en poner toda la infraestructura del Estado al servicio del combate al narcotráfico y la inseguridad, por lo cual estamos de acuerdo con el patrullaje de los vehículos militares en los barrios más críticos que se surge la inseguridad. Pero nos surgían dudas que el viernes algunas despejaron los ministros, por ejemplo, si Estados Unidos, que había donado estos vehículos con el fin de ir a las misiones de paz, estaba de acuerdo con este cambio de finalidad. Por ejemplo, sobre todo lo que implicaba que un soldado que esté en un blindado pueda repeler una agresión, pueda estar armado, pueda también saber claramente a quién seguía el mando, ¿no? Y si iba a estar respaldado legalmente, y si había un marco legal habilitante. Bueno, el viernes el Consejo de Ministros aclaró varias de estas dudas, por ejemplo, que Estados Unidos está de acuerdo con este cambio de finalidad, por ejemplo, también que pretenden capacitar policías y no utilizar soldados. Nos quedan dudas aún sobre eso de que cuando vayan soldados lo harán como civil, nos quedan muchas dudas respecto a eso. Pero bueno, vamos a tener una instancia con la ministra de Defensa la semana próxima que nos va a permitir despejar esas dudas, esperemos, porque, repito claramente, nosotros estamos de acuerdo con poner la infraestructura del Estado a combatir el narcotráfico, pero tiene que ser legalmente claro y que todas las partes estén respaldados, quienes van a combatir el delito desde la policía o desde el ejército, y también todos los vecinos que tienen que saber cómo va a implementarse esto, ¿no?
0: En esa línea mencionó que el próximo 7 de julio la ministra de Defensa Nacional, Sandra Lasso, va a concurrir a la Comisión de Seguridad y Convivencia, donde se le consultará sobre estos asuntos y otros vinculados a la seguridad en frontera.
1: Campo agregó que el anuncio de la medida de forma improvisa y demorada en ser ampliada en una semana fue colocar a la carreta por delante de los bueyes.
0: Sobre el combate al contrabando en fronteras y narcotráfico, mencionó que se debe tener control, principalmente sobre el límite con el Brasil, así como la zona aéreas y marítimas del país.
2: Sí, le vamos a consultar sobre esto y vamos a ver cómo es, qué alcance tiene ese convenio que hicieron con el Ministerio del Interior, y además vamos a consultar otros temas, como el tema de la faja fronteriza, que es un tema que nos interesa mucho, porque cuando hablamos de que el narcotráfico es de tránsito en el Uruguay, lo primero que tenemos que controlar son las fronteras, tanto la seca con el Brasil, que bueno, tiene una faja fronteriza que controla el ejército, la aérea y la marítima, que bueno, es donde hacemos agua, valga la redundancia, pero que tenemos que controlarlo porque es por ahí que entra y que sale el producto, ¿no? Entonces, bueno, tenemos bastantes temas para charlar, para conversar. Y bueno, y lamentablemente todo esto se dio así, ¿no? Porque increíble que este gobierno el lunes haya comunicado una medida donde no tenía claro ni cómo la iba a hacer, ¿no? Pusieron la carreta delante de los bueyes con tal de anunciar una medida que provocó toda una discusión en algo que estamos la gran mayoría del sistema político de acuerdo, ¿no? Es bastante increíble estos errores de comunicación groseros que tienen, porque tuvimos que esperar una semana para que nos aclararan cómo lo iban a hacer. Y bueno, y lamentablemente yo entiendo que sacaron a

0: los soldados del manejo de los Mamba, porque el propio Frente Amplio, por su contradicción y por su filosofía, no quiso mandar al Parlamento un proyecto de ley que habilitara a los soldados a estar en el patrullaje civil, porque bueno, supongo que algún legislador quisiera no votarlo, y porque hasta un ministro, ¿no? Un ministro del gobierno salió a criticar al presidente con esto.
1: Campo dijo que no cree que estos vehículos puedan cambiar algo al combate contra la seguridad y reconoció que si bien apoyan la medida, no dejan de ser un parche.
0: No creo que sea un gran cambio. Creo que es un manotazo ahogado más. Según nos informan off the record, es porque la Guardia Republicana tiene varios móviles blindados que no pueden salir a patrullar y está quedándose sin blindados. Yo creo que esto es un parche que suena fuerte por lo que implica, pero nada más que eso, ¿no? No va a ser un gran cambio a la seguridad ni al combate a la inseguridad. Sí es una medida que apoyamos, que es buena, pero no vamos a mentirnos de que esto va a cambiar el combate y que de repente vamos a pasar a ganarlo. El gobierno está sin sentido de la urgencia en materia de seguridad. Esa es mi impresión después de haber escuchado a Carlos Negro el otro jueves en la comisión, ¿no? Pasaron un año haciendo un plan como que todo estaba bien y que podían planificar tranquilos. Y bueno, van 15 meses del gobierno y no vemos cambios y no vemos que vayamos ganando. Incluso vemos que van lentos. Esa es la realidad, vemos que van lentos. Por ejemplo, con la situación del Instituto Nacional de Rehabilitación, ¿no? Que hace un año que hay acuerdo político para descentralizarlo y para cambiar, ya que tenemos más de un 60% de reincidencia de quienes salen de la cárcel, vuelven a delinquir, y sin embargo hace un año y van a pasar 17 meses para que esto logre ser ley, y bueno, se va a comenzar a aplicar recién el año que viene. Entonces, hay poco sentido de la urgencia en este gobierno en materia de seguridad, hay poco sentido de que se nos va la vida en este combate y en esta lucha que tenemos que dar. La verdad que eso cuesta entenderlo, porque a mí la impresión que me dio el día que estuve en toda la plana del Ministerio del Interior es que fue la presentación de un gobierno que recién entra, y sin embargo no gobiernan hace 15 días, gobiernan hace más de 15 meses. Entonces realmente nos quedan dudas, pero bueno, es el gobierno que tenemos y nosotros nos queda, como digo, cuando hay una propuesta que nos parece adecuada, la apoyamos, como es esto de que para se usen vehículos militares para patrullar, nosotros apoyábamos también que fueran con soldados manejando. Cuando no nos parece, vamos a criticar y vamos a decir lo que pensamos, que es que falta urgencia, falta sentido de que acá está la batalla más grande que tiene el Uruguay y el partido que tenemos que ganar, ¿no?
2: Y la palabra del diputado del Partido Colorado, Maximiliano Campo.
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2: 13 horas, 13 minutos en la República Oriental del Uruguay. Procedemos con más información. Un hombre de 39 años, poseedor de múltiples antecedentes penales, fue condenado a 6 meses de prisión por los delitos de hurto en régimen de reiteración real en Maldonado.
1: La resolución judicial marca que el sujeto, cuya sanción empezó a regir desde su detención, deberá hacerse cargo de los gastos del proceso e indemnizar al Estado por su alimentación, vestimenta y alojamiento durante el proceso y la condena.
2: El individuo fue detenido este viernes por funcionarios del programa de alta dedicación operativa, PADO, mientras se desplegaba un operativo denominado Impacto, luego de haber sido denunciado por el robo de varios productos en los negocios del departamento.
1: La brigada de hurtos de la seccional primera identificó al sujeto debido a tareas que incluyeron el análisis de registros fílmicos de uno de los dos hechos que fueron aportados por la propia denunciante.
2: En otros episodios se registró un incendio en el barrio Los Eucaliptos, esto también en el departamento de Maldonado. Tras finalizar las tareas de bomberos y la policía en el lugar, se confirmó la muerte de una persona. El cuerpo fue hallado.

0: Calcinado.
1: El foco ígneo comenzó en la vegetación y se propagó hacia viviendas de la zona.
0: Al lugar concurrieron dotaciones de bomberos, efectivos de la policía y personal de UTE. Al llegar constataron que una vivienda estaba completamente tomada por el fuego y presentaba pérdidas totales.
1: Luego de extinguir el fuego, bomberos encontró en el interior de la finca un cuerpo calcinado que de forma preliminar correspondería a un hombre mayor de edad.
0: En el lugar trabajaron peritos de la Dirección Nacional de Bomberos para poder determinar el origen y las causas que propiciaron este incendio.
1: 13 horas 15 minutos, un grave siniestro de tránsito en la ciudad de Salto, frente al Liceo número 2, dejó como hecho involucrado a un taxista y una camioneta en la que resultó un vuelco de este último vehículo, dejando ahora sí a varias personas con lesiones de distinta entidad.
0: El choque se produjo en el cruce de Avenida Paraguay y calle Zorrilla. La camioneta circulaba por Zorrilla en dirección al norte, cuando al llegar a la intersección colisionó con el taxi que se desplazaba por la avenida hacia el oeste.
1: Debido a la violencia del impacto, la camioneta volcó y varios ocupantes de ambos vehículos quedaron atrapados.
0: Luego de las tareas de rescate, las personas lesionadas fueron asistidas en el lugar y posteriormente trasladadas a diferentes centros asistenciales para su atención médica.
1: El colectivo de psicólogas y psicólogos de educación secundaria denuncia una falla en el acceso a la atención de salud mental a nivel de salud pública.
0: A su vez celebra la disposición del Ministerio de trabajar en red, dado que ambos sistemas pueden complementarse a favor de la calidad de vida de los adolescentes.
1: Andrea Martínez, integrante del colectivo, dijo a Radio Monte Carlo y Cori que las adolescencias están atravesadas por muchas complejidades que requieren de mucho acompañamiento.
2: Creemos que es sumamente importante esto de trabajar en red, tanto con el Ministerio de Salud Pública como ANEP. Celebramos que se empiece a pensar que no son dos subsistemas que van por separado, sino que se pueden complementar. Pero entendemos que lo que está fallando es justamente el acceso a la salud mental en salud pública, ¿no? O sea, donde nos pasa diariamente de tener situaciones de riesgo, situaciones de conflictos, de conflictiva adolescente en lo que respecta a la salud mental, y no tener a dónde derivar o no tener una respuesta rápida que acompañe la demanda, tanto de las familias, que sabemos que hacemos una sugerencia, una derivación, una evaluación de riesgo muchas veces, y nos encontramos con listas de espera de meses y meses y sistema de salud totalmente desbordado.
3: Y en líneas generales, si bien ustedes cumplen una función que no es clínica, ¿cómo está o cómo ven ustedes la salud justamente de los adolescentes que forman parte de secundaria?
2: En mi caso, yo trabajo en un liceo que tiene mucha vulnerabilidad social y económica. Y bueno, y en realidad las adolescencias están atravesadas por muchas complejidades que requieren de mucho acompañamiento, y hoy en día creo que tiene que ser una prioridad para todos, para los que trabajamos en salud mental y para en tanto en la educación como en lo que respecta a la salud directamente, para acompañar a los adolescentes y a las familias, ¿no? Entonces a veces nos encontramos como desbordados, como en la guerra con un tenedor, por decirlo de alguna manera, tratando de acompañar, pero esto, sin redes, sin sostén, que acompañen la complejidad que implica la salud mental en esta etapa evolutiva puntualmente, ¿no?
3: ¿Y qué problemáticas son las más frecuentes que presentan los liceales?
2: Principalmente cosas referentes a situaciones de riesgo, de autolesiones, de ideas de muerte, intentos de autoeliminación, incluso suicidio adolescente, con todo lo que esa temática implica, tan sensible, ¿no? Que en realidad somos un país con altísimas tasas de suicidio y cada vez en tempranas edades, ¿no? Tanto niñas, niñas como adolescentes. Y bueno, y ni que hablar muchas veces el hecho del rezago en las trayectorias educativas por cuestiones de salud mental.
1: Era la palabra de Andrea Martínez, integrante del colectivo de psicólogas y psicólogos de educación secundaria.
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0: 3 horas.

0: Las 19 minutos, momento de escuchar a Martino Laverri.
1: ¿Qué tal? Buenas tardes, el gusto de saludarlos en esta jornada domingo para actualizar la información vinculada a la actividad de los agronegocios. Bueno, uno de los temas importantes que dejó la semana fue el resultado del taller de gestación, la preñez en vacunos que tiene Uruguay y la expectativa de llegar nuevamente a superar en algo los 3 millones de terneros en la próxima zafra. Un dato muy importante para la ganadería, para la producción en general, pensando en lo que es la oferta de ganado futura para la industria frigorífica, la exportación de ganado en pie y naturalmente los ingresos para toda la cadena cárnica y el país, por lo que significa la ganadería para Uruguay en materia económica. Aproximadamente 3.100.000 terneros se calculan que se van a tener sobre un porcentaje de preñez que se ubicó en un 81.1%. Conversábamos sobre estos temas con el doctor Lauro Artía, médico veterinario del departamento de Paysandú, que integra el grupo técnico de veterinarios que participó de este taller de gestación allí en el departamento de Durazno.
2: Realmente fue un dato. En primer lugar, te diría que sí, que por supuesto me sorprendió. Es un dato contundente y creo que fue un año de un gran desafío por la situación climática que se tuvo, sobre todo en el sur. Y bueno, Emilio Machado, que ha tenido un trabajo brutal realmente en el procesamiento de los datos y en toda la información como la viene procesando con este nuevo sistema, con la base de datos y cómo el análisis que se pudo hacer, y quedó perfectamente documentado cómo hay un desacople en lo que es el clima y el resultado, ¿no? Eso que es algo consistente que ya viene, sobre todo en los últimos 5 años, que es donde venimos presentando ya con todos los datos unificados de todo el país, y realmente queda bien marcado, bien, sin ningún tipo de duda, el nivel de análisis que se hizo, de que hay un desacople de lo que es las condiciones climáticas con lo que ha sido la preñez, ¿no? Claro, porque sobre todo en las zonas sur, que tuvieron las peores condiciones climáticas, pero con mucho más aplicación de tecnología, obtuvieron mejores resultados que lo que es la zona norte con mejor clima, ¿no?
1: Escuchábamos al doctor Lauro Artía a propósito del resultado del taller de gestación, 81.1% el promedio nacional. Para Informativo Cori y Radio Monte Carlo informó Martín Olaverri.
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5: Muchas gracias, Martín. 13:22. Ante el Congreso de Intendentes fue presentado un simulador de manejo que asimila conducir bajo el efecto del alcohol u otras sustancias.
0: Un grupo de integrantes de la carrera de tecnólogo en informática de Paysandú explicó a Radio Monte Carlo y Cori que se intenta generar conciencia a la hora de manejar en condiciones no aptas.
5: Bruno Rodríguez explicó que por ahora se trata de un único modelo existente en el país.
6: Este es un proyecto de la carrera del tecnólogo en informática, es un simulador de manejo en estado de ebriedad, distracciones y fatiga. Lo que queremos es crear conciencia del conductor y darle la experiencia de manejar bajo estos efectos, pero sin tener la consecuencia real.
0: ¿Cómo surge la propuesta?
6: La propuesta es una problemática identificada en la carrera en el año 2023 y allí los alumnos lo toman como proyecto final de carrera y se ha venido trabajando con diferentes alumnos desde esa fecha hasta el momento. Hoy estamos en la versión 3.0 del simulador.
0: ¿Es el único simulador? ¿Hay otro simulador, por ejemplo, en la UTEC, o hay otros simuladores en otros puntos del país?
6: En el país es el único, existen otros a nivel mundial, pero con estas características es el único.
0: Concretamente, ¿la función principal es concientizar a la hora de manejar bajo efectos de alcohol u otras sustancias, o es genérico?
6: Lo que nosotros hacemos es tomar información antes de usar el simulador y luego hacemos vivir la experiencia y luego medimos si realmente creamos conciencia o no de conducir bajo estos efectos y que el conductor vea en carne propia lo que es conducir, por ejemplo, en estado de ebriedad.
0: ¿Este modelo va a estar aquí por tiempo indeterminado? ¿Se va a trasladar de vuelta a la UTEC?
6: Está por el día de hoy y lo que buscamos es crear vínculos y tener socios para poder mostrar este proyecto en otros puntos del país.
5: Era la palabra de Bruno Rodríguez,

0: Integrante de la carrera de tecnólogo en informática de Paysandú de la UTEC.
1: Y nos quedamos en ese departamento porque la directora general de la granja del Ministerio de Ganadería, Agricultura y Pesca, ingeniera Laura González, recorrió predios de la zona y cerró su visita al departamento con una reunión junto a productores granjeros hortifrutícolas de Paysandú.
0: La instancia final tuvo lugar en el mercado municipal y fue organizada por la Dirección de Desarrollo Productivo y la Unidad Rural, con la participación de representantes de la Comisión de Fomento Porvenir.
1: De acuerdo a lo que destacan los colegas del Telégrafo, la directora de Desarrollo Productivo, Natalia Teiza, valoró el encuentro al señalar que se trató de un diálogo muy rico e interactivo, esto en el marco de las acciones de fortalecimiento del sector productivo que impulsa la dirección.
0: Durante la reunión, la jerarca presentó las principales líneas de trabajo de la Dirección General de la Granja, destacando herramientas y programas disponibles para el desarrollo de la producción granjera a nivel nacional. Asimismo, informó sobre las convocatorias actualmente abiertas por la cartera, detallando requisitos de participación, beneficios y oportunidades de apoyo para productores familiares y emprendimientos del sector.
1: La instancia permitió un intercambio directo entre los productores y las autoridades, generando un espacio de consulta y diálogo sobre las necesidades, desafíos y perspectivas de la producción granjera y hortifrutícola del departamento, señaló Teiza.
0: Agregó que desde la Intendencia de Paysandú se valora especialmente este tipo de actividades, que acercan las políticas públicas al territorio y contribuyen al fortalecimiento de la producción local mediante el acceso a programas, financiamiento y asistencia técnica.
1: Previamente, Laura González había visitado predios de la zona junto a la propia Teiza y la asesora técnica del subsecretario de Ganadería, Marina González.
2: Internacionales.
0: 13:26, el ministro de Asuntos Exteriores, Unión Europea y Cooperación, José Manuel Álvarez, viaja este lunes a Eslovaquia para participar en la conferencia de embajadores del país como invitado internacional para mantener un encuentro bilateral con su homólogo eslovaco, Juraj Blaner, y visitar la base Lest, donde España lidera una brigada multinacional de la OTAN.
1: La visita se produce en un momento de fortalecimiento de las relaciones bilaterales entre ambos países, con sinergias en áreas claves como asuntos europeos, turismo, defensa y cooperación académica y científica, según lo informado por Exteriores en un comunicado. El último encuentro tuvo lugar en junio del año 2025, cuando Blaner visitó España.
0: En el plano económico, el Ministerio ha destacado que las empresas españolas cuentan con la presencia destacada en Eslovaquia, especialmente en el sector ferroviario. En materia turística, los viajes de ciudadanos eslovacos a España se han duplicado en los últimos 2 años, lo que sitúa a España como cuarto destino preferido de ese país. El español es, además, la cuarta lengua extranjera más estudiada en Eslovaquia, con presencia institucional a través de un aula Cervantes, 3 lectorados de la AECID, 7 secciones bilingües con más de 2.500 alumnos, según los datos que recogen desde Exteriores.
1: La Conferencia de Embajadores de Eslovaquia, que se celebra desde 1995 en Bratislava, cuenta cada año con un invitado de honor internacional. Este año Álvarez ocupará el papel bajo el título de A Global and Humanistic Foreign Policy. En la pasada edición, celebrada entre el 26 y 28 de mayo, participaron 67 embajadores.
0: Tras el acto, el ministro se desplazará a la base del Est, donde España ejerce como nación líder de la brigada multinacional en marco de la presencia avanzada reforzada de la OTAN en el flanco este de Europa. La presencia española de dicha base es de cerca de 900 efectivos del ejército de tierra.
1: Tras el acto, el ministro se desplazará a la base del Est, donde España ejerce como nación líder de la brigada multinacional en el marco de la presencia avanzada reforzada por parte de la OTAN en el flanco oeste del continente europeo. La presencia española en dicha base es cerca de 900 efectivos aproximadamente del ejército de tierra.
0: Mediodía fresco en la capital del país, cielo cubierto con la presencia de lluvia, 11 grados 6 décimas la temperatura, 95% la humedad.
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3: Hora 13:29.
2: Y la temperatura
3: 17 grados.
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1: Las 13 horas y 30 minutos.
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2: Buenos días, para pasar un tema para Musicable, un tema de Lucas Hugo para María Antiatucura. Muchas gracias, feliz domingo.
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1: Musicable, ¿me complaces con un tema para complacer a Masi? ¿Te acordás, hermano? El tango. Gracias, que tengo feliz domingo.
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1: Buen día, me complace con un tema. Toda una vida para mi señora Marta Isabel, de parte de Homero. Feliz domingo.
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2: Buenas tardes, ¿cómo estamos? Cristian Morela. ¿Cómo le va? ¿Todo bien? Sí, pues me pasa un tema ahí para la familia Lima de Capón de la Cierva. José Carlos Lima, Adán Lima, Juan Ariel, de parte de Leonardo. Muchísimas gracias.
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1: Hola, hola. Musicable para pedir un tema. Veneno de amor por los Palmeras, para escucharlo simplemente. Bueno, gracias.
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4: Las 13 horas y 55 minutos.
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1: Hola, Musicable. Quisiera escuchar el tema mañana, Vives en mi corazón, por el grupo Miramar. Lo escucho en Oyente Sauce de Batoví. Que tengas un feliz fin de semana.
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2: Musicables, buenos días. Me pasan un tema, No quiero envejecer, de Víctor Hugo para Isabel.
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1: Ah, buenos días. Quisiera escuchar el tema de Rafael. Yo soy aquel, para Ciro Rivas. Muchas gracias.
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1: Música de Me complaces con un tema, La pena que me lastima. Para escucharlo, gracias, que tenga un feliz domingo.
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2: Musicables, buenos días. Para pedirle el tema a Lady Laura, para mi madre Laura. Gracias.
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1: Hola, buenos días, ¿cómo están? Quería escuchar si fuese posible La Soledad de la Bersuit. Bueno, muchas gracias. Lo escuchamos en Capón de la Yerba.
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2: Para solicitar un tema, Buenos Aires por Francis Andreu. Escucha Gladys, gracias, que tengas un lindo día.
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5: La temperatura 19 grados.
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1: Musicable, buen día. ¿Puede ser por Natanael Segovia el tema, lo que pasó contigo? Gracias.
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2: Buenos días, buenos días, buenos días. Sería que me hicieras el favor de pasarme un tema para mi enamorada, el tema de lo que vale una mujer, para complacer a María de parte de Eduardo, de un compañero de ella, un gran admirador de ella. Bueno, sería tan amable pasarme ese tema. Gracias.
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1: Bien, quisiera escuchar, si podés, por estar contigo. Gracias.
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2: Buenos días, para pedir mi tema para mañana domingo, por Carlito Gardel, Silencio en la Noche, lo escucha Marta, y feliz domingo.
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0: Silencio, las almas.
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2: Buen día, le voy a pedir un tema para mañana, si pudiera, por Miguel Ángel Roble. Para mí.

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2: Fabián, ¿me pasas Amor Salvaje? Gracias, feliz domingo.
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1: Musicable, buenos días. Quisiera escuchar el tema Amor Oculto. Gracias.
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0: 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Edgar Alexis Rodríguez, que en paz descanse, falleció en la paz del Señor hoy, 28 de junio de 2026, en Tacuarembó. Sus hermanos, sobrinos y demás deudos participan con hondo pesar su deceso e invitan al acto del sepelio que se realizará hoy a la hora 16 en el cementerio de Villancina. Casa Mortuoria Sala de Villancina, se domiciliaba en Villancina. Velatorio de 6 a 16 horas. Servicio de Empresa Bris, Sociedad Anónima, Jaime Rosso 208, Plaza de la Cruz, teléfonos 4632-2380, 4080, 5280 y 5480, afiliada a FICETI, Sociedad Anónima. Ingresando en la página web de la empresa, puede dejar su homenaje o condolencias. Edgar Alexis Rodríguez, que en paz descanse. 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
6: Las 14 horas y 56 minutos.
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2: Salud, Musicable. ¿Podemos ahí escuchar por Julio Sosa la comparsita? Y como dijo el gran pensador y tomador de mate, Negro Pataranga, arriba Racing y dale gas.
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1: Fabián, quisiera escuchar por Aldo Monge, Mendigo Rey, que tengas un feliz domingo.
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2: Hola, Musicable. Quisiera escuchar el tema mañana domingo por Ana Gravielli, Rocío Dúrcal, Amor Callado. Gracias. Lo escucho en oyentes a 12 de Batoví. Que tengas un excelente fin de semana.
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0: siempre la gente de Rocío, siempre Rocío, para ustedes.
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2: Salud, Musicable. Podemos escuchar ahí por Pablo Estramín, Morir en la Capital. Y como dijo el gran pensador y tomador de mate, Negro Pataranga, arriba Racing y de gas.
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1: Buenos días, musicables. Voy a solicitar un tema para complacer a dos colegas, Fabián González y el negro Pataranga, hincha de Racing. Un tema a los iracundos. Un abrazo, feliz domingo.
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2: Buen día, Musicables. Quisiera escuchar por Carlos Ramón Fernández, Que el mundo me vea contigo. Le mando un saludo de aquí, de Capón de la Yerba, y el deseo de que tenga un feliz fin de semana. Gracias.
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1: Buen día, Musicables. Quisiera escuchar Se dice de mí por Tita Merello. Muchas gracias. Que tenga un día hermoso escuchando el fútbol, que gane Uruguay. Y muchos cariños para el señor Neri y la señora Daniela. Chao. Lo escucha Elma.
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1: La temperatura, 18 grados.
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2: Hola, buenos días, Zorrilla, Musicables. Soy Olga de Lecheverry y quería solicitar el tema de Tormenta por los días de nuestro ayer. Gracias, que tengan un buen fin de semana.
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1: Musicable, buenos días. Me complaces con un tema. Abuelo, dulce abuelo. Lo escucha Julia y Mario. Gracias.
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1: Buen día, Fabián. ¿Serías tan amable de complacer con un tema de Camilo VI para Genoveva en tambores? Gracias, feliz fin de semana.
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2: Buenos días, Musicables. ¿Me complacerías con el tema Lo Quiero Todo por Matías Valdés? Lo escuchan Claudia y José Luis. Muchas gracias. Feliz domingo.
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1: Hola, Musicables, Zorrilla. Para pedir el tema de Temerarios, vuelvo a pensar en ti. Lo escucha Olga de Lecheverry. Gracias.
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3: Buen día, para pedirte un tema. La canción de los abuelos, para Emma y Celestino da Silva, de parte de Antonio. Da un beso grande, que los queremos mucho. Bueno, que tengan lindo domingo. Muchas gracias.
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1: 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Edgar Alexis Rodríguez, que en paz descanse, falleció en la paz del Señor hoy, 28 de junio de 2026, en Tacuarembó. Sus hermanos, sobrinos y demás deudos participan con hondo pesar su deceso e invitan al acto del sepelio que se realizará hoy a la hora 16 en el cementerio de Villancina. Casa Mortuoria Sala de Villancina, se domiciliaba en Villancina. Velatorio de 6 a 16 horas. Servicio de Empresa Bris, Sociedad Anónima, Jaime Rosso 208, Plaza de la Cruz, teléfonos 4632-2380, 4080, 5280 y 5480, afiliada a EFICETI, Sociedad Anónima. Ingresando en la página web de la empresa, puede dejar su homenaje o condolencias. Edgar Alexis Rodríguez, que en paz descanse. 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
4: Las 15 horas y 56 minutos.
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7: Buenos días, Musicable. Quería pedirle el tema ¿Dónde estarás mi primavera? Por Antonio Solís. Le agradezco y que tengan un feliz fin de semana.
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1: Buenos días, para pedirle un tema para el Tuerca del barrio Viñoli, mano a mano. Estamos escuchando acá, junto a la zorrilla, un amigo, chao.
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2: Musicables, buenos días. Un saludo a todos los integrantes de la misma, de Radio Zorrilla, de todos los programas ahí. Y también un saludo a Tato Rivero. Quisiera escuchar el tema Por Temerario, Mi Gran Amor Se Ha Ido. Muchas gracias.
3: Buenos días, buenos días, buenos días, buenos días. Me hace el favor de pasarme un tema, Mi Gran Amor Se Ha Ido, para complacer a mi amiga, felicidad de parte de Eduardo.
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1: Así que hablando con Brasés con el tema, no me toques esta noche. Gracias, que tengo feliz domingo.
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2: Musicable, buenos días. Feliz domingo para todos ahí. Me complace con el tema de Indómito de Durazno. Quiero verte de nuevo. Es para escucharlo simplemente. Muchas gracias.
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1: Musicable, buenos días. ¿Será que no nos complace con el tema Se va la queca de Carlitos Mirazón? Lo escuchamos por Paso las Carretas.
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2: Carlitos Mirazón.

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3: ZSM les informa la temperatura.
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4: La temperatura 17 grados.
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9: Musicable, buenos días. ¿Podrías complacerme con Te tatuaré mi nombre por Washington Mateo? Buen domingo, muchas gracias.
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2: Sí, para Musicables, si serían tan amables de pasarme Todo por Nada por Camilo VI, que lo quiere escuchar María Fátima. Que tengas muy buen fin de semana. Gracias.
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1: Musicable, buenos días. ¿Me complacerías con el tema Tu cárcel por Marco Antonio Solís? Lo escucha Alba. Gracias, que tengas un feliz domingo.
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1: Buenos días, Musicable. Me podría complacer con un tema. Un año más por José Vélez, para complacer a Mabel, de parte de Negrito, en el día del 36º aniversario juntos. Muchas gracias.
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2: Buen día. Me pidió un tema. Viejita Jubilá Pastorca del barrio Avellana Lema, el barrio Viñoli, de parte de un amigo. Gracias.
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2: Buenos días, para solicitar el tema La Abuela de Colón, para escucharlo. Feliz domingo.
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5: Las 16 horas y 56 minutos.
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17: Buenos días, buenos días. ¿Me podría pasar el tema La Tóxica?
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18: Uy, ¿no vemos? Sabor.

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1: Para solicitar un tema en el programa Musicables, por Cani García, para siempre, para complacer a Daniel y Flavia.
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0: Musicables, buenos días.
1: Musicable para pedir un tema, Vives en mi corazón, por Grupo Miramar. Bueno, gracias.
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1: Musicables, buenos días.
2: Buenos días, para pedirte el tema Tormenta de Verano de Los Iracundos, para escucharlo.
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0: Música Hables, buenos días.
1: Buenos días. Quería solicitar la canción.

0: Omar Romano, vení gurí. Bueno, gracias y buen domingo.
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1: Buenos días, Musicables, para pedir un tema. La pena que me lastima de bandoneiro para escucharlo. Gracias.
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2: Buenos días. ¿Podrías pasarme No más noches solitarias? Para escucharlo.
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1: La temperatura, 16 grados.
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1: Buenos días, buen domingo. El tema de Soy tu sol, como la agüita de azúcar, puede ser. Escuchamos en Batoví.
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1: Buenos días. Para pedir un tema para Musicables, por Marc Anthony, ¿aprendí a estar solo? Gracias.
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1: Musicables, buenos días.
2: Buenos días, Musicables. Quería pedir un tema por los Caligaris. Nadie es perfecto, para la gente de Capón de la Yerba y Paso de las Carretas. Muchas gracias y buen domingo para todos.
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0: Pateguen de ladera, si era.
1: ¡Calejárese! 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Bien amables amigos.
2: Musicables, buenos días.
3: Buenos días, para pedir un tema. El tema No te rinda, de Patricia Sosa, para Marisa y Sonia.
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1: Hola, Musicables. ¿Podría escuchar a Abraham Sara Gauchito Bataraz? Muchas gracias. Que disfruten este frío. Muchos cariños para todos ustedes. Los quiero a todos por igual. Chao. Lo escucha Elma.
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2: ¿Se acuerdan de ese cantor que cantó todo con O? 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A ver. Una cumbia con A. Ajá. 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
1: Aquí estamos esperando el triunfo de Uruguay de hoy domingo. Queremos escuchar a Tabaré Arapí en una canción que se llama Versos Bolicheros. Muchísimas gracias y feliz domingo para todos.
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2: Che, Tabaré, ¿en qué boliche, en qué calle de La Paz encontraste el destino del canto?
3: Mira, el destino de mi canto tal vez es el vuelo de una mariposa azul que revoloteó o revolotea por las tapas de un viejo libro en el gris mayor de la calle. O es el aliento cansado de algún obrero, el sentir la bronca de no tener laburo, es el que me lleva a la casa de un amigo a tomar mate, o el amor más tierno, yo qué sé. Es el que viste la canción, a veces con algún perfume de alguna flor, creando versos de amor en lunas de noches pueblerinas. Es sencillo, Alfredo, es sencillo como aquellos versos bolicheros.
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2: Buen día, Musicable, para solicitarte un tema. Estancia la Embrujada. Lo escucha Celestino da Silva. Y saludo para toda la gente de la calzada, en especialmente para Ucho. Bueno, muchas gracias, feliz domingo.
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4: Las 17 horas y 56 minutos.
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2: Buen día, Musicable. Para solicitar un tema para el domingo, Amor Eterno por Schumann. Muchas gracias.
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2: Musicables, me complace con un tema de Carlos Ramón Fernández. Lo escucha Robert, de parte de su hermana Rosa. Un tema lindo ahí. Feliz domingo.
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1: Hola, Musicables, por Marco Antonio Solís, cuando te acuerdes de mí. Gracias, que tengan un buen fin de semana.
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3: Buenas, buenas, Fabián. Yo de vuelta, jodiendo acá. Escúchame, ahora que está la pidieron Ramón Fernández, ¿tenemos? Sí, ¿tenés tiempo de pasar el señor diputado? Eso está buenazo también. Está disculpado y gracias.
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1: Buen día, Musicable, ¿cómo le va? Pásame, deja de llorar por Beto Orlando. Si te da el tema, si te da el tiempo, pásame. Muchísimas gracias.
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1: Radio Zorrillo, buenos días. Si fueran tan amables, le complacerían al señor Menalvino Flores de Bañado Rocha la Calzada con la canción El Charquero. Que tengan un buen día. Muchas gracias.
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1: La temperatura, 14 grados.
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8: Hola, buenos días. Soy Cecilia de Mercedes, Soriano, pero estoy viviendo ya hace mucho tiempo en España y tengo unos amigos que son Elaine y Duncan, que viven también aquí en Murcia, también hace tiempo y los conozco, no mucho tiempo, pero los conozco y nada, quisiera mandarle, como siempre estoy escuchando vuestra emisora en la casa de ellos, que ellos son como son de Tacuarembó, siempre lo están escuchando esta emisora y entonces digo, como sé que lo están escuchando, quiero enviar saludo para la audiencia y en segundo lugar para mis amigos que son unos grandes amigos, y nada, desearles de todo corazón todo lo mejor, que se lo merece. Nada, una canción sobre la amistad y bueno, ustedes saben cuál poner. Nada, un gran saludo y nada, un abrazo desde la distancia para todo Tacuarembó y bueno, a todos los que escuchan. Un abrazo.
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2: Musicables, me complaces con un tema. Quisiera escuchar Está a tu nombre por los Palmera. Lo escucha Rosa y Helber. Gracias. Feliz domingo.
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2: Musicables, buenos días. Me complace con el tema del tango Felicia. Lo escucha Homero y Marta Isabel. Sonia del barrio Santa Isabel para Rosarito, Rosarito Wilson. También para Ana y Ricardo de la Pedrera. Gracias.
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1: Musicable, buenos días. Para pedirle un tema. Gauchito por Pablo Estramín.
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2: Musicable, buenos días. ¿Sería tan amable de pasarme por Mecano, hijo de la luna? Muchas gracias, muy amable.
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2: Buen día, estimado Fabián. ¿Cómo estamos? ¿Todo tranquilazo? Escúchame, si podés, y hay tiempo, tenemos que pasar una de Juan Gabriel. Bueno, buenazo, que tenga un lindo domingo, que ande bien. Un abrazo.
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4: Las 18 horas y 55 minutos.
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1: Lágrimas por Juanjo.
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2: Hola, Musicables. ¿Podría complacerme con la lambada? Lo escucha Elma. Muchas gracias. Cariños para todos. Que pase un lindo día. Que disfrute, que coma rico. Muchas gracias. Chao.
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2: Musicables, me complace con el tema de Levantando Polvareda, la paisanita. Es para complacer a Rosarito, a Wilson, a Ana, a Ricardo, a Giovanna, a Cirilo, a Marta, a Rubén, a Alicia y también toda el conjunto de la gremiación de Pasivo la 19 de junio, para toda la comisión y también para los bailarines. Gracias.
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1: Musicables, buenos días. ¿Me podrías complacer con el tema Llora por Valeria López Vila? Muchas gracias, buen domingo.

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1: Buenos días, para pasar un tema para Musicable, un tema de Lucas Hugo para María Antiatucura. Muchas gracias, feliz domingo.
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4: La temperatura, 11 grados.
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2: Hola, buenos días, Musicable. Para
3: felicitar mi tema. El barrio.
4: Salud, Musicable.
2: Gracias, que tengas feliz domingo.
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5: Buen día, Cristian.
2: Sonido profesional, gracias.
5: Escucho un pasar corriendo monjes. Escucho inocente sauce de. Que tengas un feliz domingo.
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2: Buen día, Musicable. ¿Cómo están?
7: Me vine.

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1: Musicable, buen día. Puede ser por cabanda el tema No Quiero Volver. Gracias.
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1: Musicables, me complaces con un tema para complacer a más si te acordás, hermano, el tango. Gracias, que tengo feliz domingo.
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1: Buen día, me complace con un tema. Toda una vida. Para mi señora Marta Isabel, de parte de Homero. Feliz domingo.
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3: Buenas tardes, ¿cómo estamos? Cristian Morelo. ¿Cómo le va? ¿Todo bien? Sí, pues me pasa un tema ahí para la familia Lima de Capón de la Cierva. José Carlos Lima, Adán Lima, Juan Ariel, de parte de Leonardo. Muchísimas gracias.
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1: Hola, hola. Musicable para pedir un tema. Veneno de amor por los Palmeras, para escucharlo simplemente. Bueno, gracias.
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1: Hola, Musicable. Quisiera escuchar el tema mañana, Vives en mi corazón, por el grupo Miramar. Lo escucho en Oyente Sauce de Batoví. Que tengas un feliz fin de semana.
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1: Hola, buenos días, ¿cómo están? Quería escuchar, si fuese posible, La Soledad de la Bersuit. Bueno, muchas gracias. Lo escuchamos en Capón de la Yerba.
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5: Las 19 horas y 58 minutos.
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2: Domingo 28 de junio del 2026. En la difusora, este es el boletín de las 20 horas. El tiempo en Tacuarembó se presenta fresco, cielo despejado, temperatura 11 grados, humedad 79%. Para las próximas

0: Últimas horas, disminución de nubosidad, probables precipitaciones escasas. Para este lunes, claro y algo nuboso, periodos de nuboso, nieblas y neblinas, mínima 2, máxima 13 grados. Y para el martes, algo nuboso, heladas, neblinas y bancos de niebla, mínima 0, máxima 14 grados.
1: Un trabajo de Javier Mongay fue seleccionado en un concurso de narraciones organizado por el Defensor Sporting Club para celebrar a través de un libro los 50 años del primer título uruguayo del equipo violeta. Así lo explica el propio Mongay.
2: No, en realidad la faceta de escritor siempre la tuve desde que entré a la... desde mi época como estudiante del liceo, ahí que hice la primaria en la escuela número 9 de Curtina, hice la secundaria en el Colegio San Javier de primero a quinto, hice sexto en el Liceo 1 ahí de Tacuarembó, repetí unas materias de sexto después, pero la parte de escritor siempre fue algo que estaba bastante involucrado en mí. Tuve 2 años escribiendo la página de Batoví Joven cuando Iván Rodríguez era el director del semanario Batoví. Y bueno, y después entré a la facultad y siempre me gustó escribir en distintas áreas, en distintas sobre distintas temáticas. Incluso el trabajo de finalización de la tesis de finalización de curso en el taller de periodismo de la licenciatura en ciencias de la comunicación la hice un trabajo sobre migración y saqué 12 puntos sobre 12, un trabajo escrito, ¿verdad? Uh-huh. Entonces, por ese lado, siempre tuve algún motivo para escribir.
3: Javier, y ahora uno de tus trabajos fue seleccionado para lo que es el repaso de 76 historias para festejar un acontecimiento importante del Defensor Sporting Club.
2: Sí, exacto. Tuve la grata noticia... Más o menos por ahí a mediados del mes de abril de este año, una comisión de apoyo que tiene el Club Defensor Sporting, el Club de Fútbol, hizo el lanzamiento de un concurso de narraciones vinculadas a lo que es la gesta deportiva de hace 50 años atrás, cuando Defensor obtuvo el primer título de campeón uruguayo. Y hace aproximadamente una semana me llegó la noticia a mí, vía WhatsApp, de que el trabajo mío había quedado seleccionado dentro de las 76 historias más relevantes para ser publicado en un libro de tapa dura que en teoría está previsto para hacer su lanzamiento el 25 de julio, que es la fecha del aniversario.
3: Javier, y nos imaginamos que el trabajo tiene que ver con Defensor Sporting Club, esta narración, este trabajo que estás desarrollando.
2: Sí, en realidad ya lo desarrollé, me inspiré un día, me inspiré en la comisaría, mirá, fue algo que me salió muy fácil, mi vínculo con Defensor Sporting, No soy fanático de ningún club, en realidad. Teníamos un amigo en la familia que decía que los hinchas eran los socios del club y el resto eran simpatizantes. Bueno, yo me considero en ese rubro de simpatizante. Y ya te digo, lo hice porque en realidad la temática del concurso tenía que ser relacionada al club y a la gesta deportiva. Empecé a escribir ahí, empecé a unir una frase con la otra y salió una narración bastante bastante atractiva.
3: Muy bien, Javier, estaremos expectantes cuando esté saliendo este trabajo, este libro, que seguramente estará disponible aquí en Tacuarembó.
2: Sí, va a ser un libro de tapa dura, que se va a vender en todo el país, tengo entendido. Incluso quienes escribimos el libro, creo que lo vamos a tener que comprar, quienes escribimos alguna narración para ese libro. Pero ahora en la invitación que me llegó para cuando me informaron de que habías quedado seleccionado, llegó la novedad de que iban a sortear 10 ejemplares del libro entre los 76 que vamos a aparecer ahí en esa página. Es un libro de tapa dura, aquel que lo quiera adquirir o bichar puede entrar en la página web del Club Defensor Sporting.

0: un jurado, hubo gente bastante entendida en el tema de la literatura que eligió mi trabajo dentro de los 76 mejores que van a estar incluidos en ese libro, y ahora resta esperar nada más.
1: Palabras de Javier Mungay. Esta tarde se verificó un incendio en un quincho de una casa en el barrio López. Estaban desarrollando un fuego para quemar unos pastizales y por un descuido se extiende hasta este quincho. No se generaron grandes daños porque el mismo estaba vacío, no estaba siendo habitado y simplemente fue un incendio que afectó infraestructura. También el cuartel de bomberos de Tacuarembó estuvo interviniendo en incendios de estufas y también en un foco ígneo en el vertedero departamental, pero sin mayores daños. En otros temas, la oficina de la Red de Atención Primaria de Salud informa que este lunes concurren la doctora Ann Laura Núñez a la hilera y Paso de los Novillos con medicación a la hora 7:30. La doctora Rocío Peraza a Quiebrayugos, Cerro de la Aldea y Rincón de la Aldea a la hora 7:30. La odontóloga Carmen Cardoso a Los Molles, hora 8. La nutricionista Estela Paula a Rincón de Tranqueras, hora 8. El doctor Pedro González a Sauce de Batoví a la hora 7:30 y a Los Molles, hora 12. La pediatra Verónica Vistiansich al barrio Montevideo a la hora 7:30 y al barrio López a las 10. La odontóloga Cintia Lima a Caraguatá, hora 8. La partera Cintia Sánchez a Caraguatá, hora 8. La doctora Rocío Peraza y la odontóloga Soledad Rodríguez a Paso del Cerro, hora 13. La odontóloga Ana Laura Goyen concurre mañana Curtina a las 14 y la pediatra Irene Ferreira asiste mañana al barrio Sant'Angelo a las 15:30. En el marco del Día Internacional de Lucha contra el Uso Indebido y el Tráfico Ilícito de Drogas, en Tacuarembó se trabaja la prevención en el uso de sustancias legales e ilegales. También se brinda información de los lugares de apoyo dependiendo la adicción de la persona. Así lo comentan a Radio Zorrilla Jennifer Silva y Araceli Tuñón de los Recursos Comunitarios de Tacuarembó.
2: Lo que nos interesa y lo que podemos hacer es trabajar en la prevención, en la conducta de las personas para prevenir y para ayudar a tratar. Yo pertenezco dentro del Recursos Comunitarios, pertenezco a Amor Exigente, soy una voluntaria. Hace un buen tiempo tenemos las reuniones en El Hongo todos los martes de 19 a 21, gratuito, no religiosa. Y este programa nos orienta, nos da las herramientas, si tenemos una problemática, nos ayuda a prevenir, que hoy día es una problemática que está afectando a toda la sociedad, ¿verdad? Entonces nosotros quisimos venir a un poquito a informar a la gente sobre al respecto.
1: Bien. ¿Cuáles son los principales detalles que desean comunicar?
2: El detalle es que la gente busque información, dialogue más, haga como que más vida familia, que no se está haciendo hoy día por el tema de los celulares y esas cosas, que la gente busque información. Si ya tiene la problemática, que busque ayuda, porque en eso no salís solo. No podés ayudar a tu hijo, a tu pareja, a tu familiar. No hay forma de ayudarlo solo. Solo buscando un grupo de ayuda que te guíe, te oriente y te dé las herramientas para tú poder seguir ese camino.
1: Y el mejor camino para evitar todo esto es la prevención, ¿es así? Porque luego que las personas entran al mundo de los estupefacientes, es muy difícil salir posteriormente.
3: Claro, la persona lo que decía, bueno, la persona, en función de una problemática no resuelta o mal resuelta, busca la manera de anestesiar el dolor, la vergüenza, la desesperación. Y lo que tiene más a mano en estos momentos es evadirla, anestesiarla mediante el uso indebido, ¿no?, de drogas legales o ilegales. Porque no nos tenemos que olvidar que también existen drogas legales. El alcohol, por ejemplo, es una droga, el tabaco es una droga,

0: y es legal. Entonces, nosotros lo que estamos haciendo es prevenir esa decisión de consumir, porque ninguna persona decide ser adicta, decide consumir. Y en función de su entorno y lo personal, va evolucionando, entre comillas, hasta convertirse en una persona adicta. Adicta no solo de las drogas, porque puede ser de la alimentación, puede ser del trabajo, puede ser del juego, puede ser del sexo, puede ser de toda la tecnología. Son varias las adicciones. Nosotros en prevención, hasta la pandemia, una persona con 5 o 6 horas de pantalla, ya podíamos decir que, dado lo periódico, ¿verdad?, del consumo, era una persona adicta. Después de la pandemia, eso se nos escapó de las manos, porque era todo a través de pantallas. Ahora se está tratando de revertir, pero hay que tratarlo como una adicción más. Entonces tratamos de prevenir el consumo, de prevenir los intentos de autoeliminación, que eso es algo que muchos adictos tienen en su pensamiento también. Dentro de la red está el proyecto Puente, y lo que estamos tratando de hacer, y hacemos por suerte, es que gente se acerque a nosotros en forma anónima en principio, porque a nosotros lo que nos interesa es conocer un nombre y poder ayudar en una situación y derivar. ¿Verdad?
1: Bien, para obtener más información, ¿a dónde se pueden dirigir? ¿De qué forma se pueden contactar con ustedes?
0: Bueno, tienen algo muy cercano, que es el proyecto Ciudadela, el dispositivo Ciudadela, que es en todo el país, que hace captación y derivación. Tenemos en Tacuarembó la comunidad terapéutica Sueños de Libertad. Tenemos Amor Exigente. Está la policlínica
2: Tapé.
0: Tapé. Está, por supuesto, la mutualista. Está, por supuesto, el hospital. Tenemos Narcóticos Anónimos, Alcohólicos Anónimos, el Buen Samaritano. Nosotros somos personas que, relativamente conocidas, se pueden acercar a nosotros en la calle, pararnos en un semáforo. Si coincidimos en los momentos, en cualquier lugar, cualquiera de los integrantes de la red está a disposición de quien lo necesite para orientar y derivar.
3: Palabras de Jennifer Silva y Araceli Tuñón, de los recursos comunitarios de Tacuarembó. Servicios religiosos. Destacamos aquí en la difusora Feria de Ropa y Artículos Varios, 1, 2 y 13 de julio, de 9 a 17 horas, en Templo Santa Cruz. Para este lunes, Eucaristía a las 16, en Rincón de la Aldea. Tiempo frío en Tacuarembó, cielo despejado, temperatura 8 grados. En instantes, últimas novedades.

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3: Estudiantes de las facultades de Medicina, Química y Ciencias están desarrollando un proyecto que busca detectar microplásticos en la leche humana. Para realizar el estudio necesitan a voluntarias para obtener muestras y una entrevista. Así lo explica Fabiana Rodríguez.
4: Bueno, nosotras somos un equipo de 3 estudiantes de distintas facultades, Facultad de Medicina, Química y Ciencias. Y bueno, junto a mis compañeras Lucía y Carmina, estamos llevando adelante este proyecto donde buscamos hallar microplásticos en la leche de las mujeres de Uruguay. Y bueno, este proyecto también está orientado

0: presentado por dos docentes de la Universidad de la República, el doctor Ricardo Facio, grado 5 de Facultad de Química, y una docente grado 3 de Facultad de Medicina.
1: En este proyecto, ¿quiénes pueden participar?
0: Bueno, en realidad estamos buscando a mamás que se encuentren amamantando de todo el país, pero estamos invitando a las mamás de Tacuarembó que quieran participar de él. Es voluntaria la participación. Yo iría hasta Tacuarembó a sus domicilios, coordinando fecha y hora que a ellas les quede más cómodo, y realizaría una entrevista de una duración de 20 minutos y posterior acompañaría la donación de leche, que son mínimo 10 mililitros. ¿Tá? Para eso solo se tienen que inscribir, no tienen que comprar absolutamente nada, ya que nosotros tenemos los fondos para poder costear el proyecto de investigación.
1: ¿Piensan que es alto la presencia de microplásticos en la leche humana?
0: En realidad no podemos contestar esa pregunta porque es la primera vez que se hace a nivel nacional y regional y la tercera vez que se hace a nivel internacional. Y sí se hizo en Italia y en Tailandia, pero no podemos comparar los resultados de esos dos estudios con Uruguay, porque el estilo de vida, el estilo y el ambiente de esos dos pa de, perdón, de esos dos países no es Uruguay, no es el mismo que el de nosotros. Entonces, lo que entendemos es de que podemos encontrar microplásticos, claro que sí, porque hoy en día se encuentran en alimentos, en productos de higiene, en el ambiente, pero no podemos saber en qué cantidad ni la composición química de estos microplásticos.
1: Repasar algún número de contacto para que las madres se puedan comunicar con ustedes y obviamente coordinar estas visitas.
0: Bien, nuestro número de contacto es 091-920-447 o nuestro Instagram es microplásticos.lh.
1: ¿En qué momento ustedes pretenden llegar a Tacuarembó?
0: Bueno, en realidad nosotras queremos primero que se completen los cupos de mamás que quieran participar de Tacuarembó. Ese cupo es de 10 mamás. Todavía no tenemos inscripciones en Tacuarembó, por lo tanto estamos invitando a todas las mamás que quieran participar. Es de forma voluntaria. Es una hora máximo todo el proceso de participación y por supuesto es gratuito.
1: Te
0: Nosotras.
1: consulto, ¿están buscando a mamás, por ejemplo, de recién nacidos, que ya tengan un año de vida? ¿Qué es mejor para la investigación?
0: Son mamás que tengan hasta un año de su bebé, del día 11 de nacido hasta el año de su bebé. Esas son las mamás que estamos buscando. Algo súper importante que me faltó comentarte es que nosotras, una vez que tengamos analizada la muestra de cada mamá, la mamá que quiera saber el resultado de su muestra, nosotras se lo brindaríamos a través de una reunión breve y después se lo mandaríamos para que le quede el comprobante vía PDF. ¿Tá? Es súper importante que quienes quieran participar también tengan el resultado de su muestra.
1: Obviamente se genera una preocupación si estos microplásticos afectan de alguna manera al bebé.
0: En realidad, no hay información a nivel internacional sobre las patologías que se en neonatos o recién nacidos. Sí se conoce que los microplásticos están presentes en el cuerpo humano, ingresan a través de tres vías: la vía alimenticia, es decir, a través de los alimentos, bebidas; la vía dérmica, a través de nuestra ropa, cremas exfoliantes; y a través de la vía respiratoria, a través de nuestra inhalación del ambiente. Sí se presencian microplásticos en el intestino, bueno, corazón, ovarios, testículos, etcétera. Por eso nosotras queremos

0: saber si hay microplásticos en la leche de las mujeres de Uruguay.
1: Palabras de Fabiana Rodríguez. Tiempo frío en Tacuarembó, cielo despejado, temperatura 8 grados. 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
1: La temperatura, 9 grados.
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5: A todos en todo el país, muy buenas noches. Estos son nuestros titulares.
6: El gobierno confirmó que los policías serán quienes conduzcan los vehículos militares en los patrullajes de los barrios con mayor índice de criminalidad.
5: El ejército prestará al Ministerio del Interior 4 vehículos Cóndor para iniciar el patrullaje en esas zonas de Montevideo.
6: Fueron acondicionados por personal del Batallón de Infantería Mecanizado número 15 de Florida para que puedan ser trasladados este lunes hacia la capital del país.
5: El Ministerio de Salud Pública confirmó que hubo una veintena de casos de meningitis en esta semana epidemiológica en todo el país, de los cuales 5 fallecieron, por lo que llamó a la población a vacunarse.
6: Uruguay asumirá en las próximas horas la presidencia pro tempore del Mercosur en una ceremonia que se realizará en Luque, Paraguay, por lo que el presidente de la República, Yamandú Orsi, viajará a ese país.
5: El ministro de Economía reconoció que un entramado de protecciones hizo del Estado un agente grande, lento e ineficiente, luego de realizar un resumen de su interpelación en el Parlamento.
6: La oposición criticó el balance de la interpelación realizado hacia el ministro Gabriel Odone y apuntó que hay 2 omisiones por parte del secretario de Estado.
5: Los productores rurales rechazaron la implementación de la guía de carga digital.
6: Entienden que les afecta porque no es práctico que los dadores del flete autoricen la carga y señalaron que buscan corresponsabilizar a los productores que no dominan el tema en lo que lleva el camión.
5: Los trabajadores de la industria cárnica celebraron el aumento de la cuota de exportación de la carne, pero reclaman que sea acompañada con más trabajo.
6: En otros temas, incautaron 15.800 cajillas de cigarrillos de contrabando en una camioneta en la Ruta 5 en el departamento de Durazno y detuvieron al conductor, quien tiene antecedentes penales por tráfico de drogas y municiones.
5: En el panorama deportivo se destaca a esta hora que Canadá es la primera selección clasificada a los octavos de final del Mundial de Fútbol, luego de vencer por 1-0 a Sudáfrica.
6: Este lunes, en tanto, se enfrentan Brasil ante Japón, Alemania ante Paraguay y Países Bajos contra Marruecos.
5: El volante de la selección uruguaya de fútbol, Manuel Ugarte, sufrió una rotura de ligamento cruzado, según confirmaron desde la sanidad, tras el duelo ante España, por lo que tendrá entre 4 y 6 meses de recuperación.
6: Y el director técnico Marcelo Bielsa se despidió de los jugadores en Playa del Carmen y les recriminó que lo dejaron solo antes de emprender su vuelo de vuelta a Uruguay.
5: Anunció Bielsa también una conferencia de prensa para el próximo martes, tras la dura eliminación de Uruguay en el Mundial 2026.
6: Paysandú Fútbol Club cayó 3-2 frente a Miramar Misiones en el Estadio Artigas por la octava fecha de la fase regular de la segunda división profesional.
5: River Plate y La Luz igualaron sin goles, mientras que Cerrito venció 1-0 a Plaza Colonia y Oriental empató 1-1 con Colón.
6: Y pasamos al panorama internacional. Miles de rescatistas, familiares y voluntarios excavan día y noche entre montañas de concreto para hallar sobrevivientes de los terremotos ocurridos hace 4 días en Venezuela, que dejaron hasta el domingo casi 1.500 muertos y decenas de miles de desaparecidos.
5: Irán advirtió este domingo que cualquier buque que intente desviarse de la ruta demarcada por su país en el estrecho de Hormuz aumentará las tensiones en Oriente Medio en vilo por el intercambio de ataques entre Teherán y Estados Unidos en esa vía marítima estratégica.
6: Va. Vamos a actualizar ahora los datos del tiempo. Tenemos tiempo fresco y cielo nuboso, 10 grados de temperatura en Montevideo.
5: Los vientos soplan del sector suroeste a 11 kilómetros en la hora.
6: La presión atmosférica es de 1017 hectopascales.
5: Humedad 93%.
6: Visibilidad 12%.
5: Algunos datos de otras zonas del país.
6: Colonia, cielo cubierto, 8,3 grados de temperatura.
5: Durazno, cubierto algo nuboso, 9 grados.
6: Maldonado, nuboso y cubierto, 11 grados.
5: En Rivera, cubierto 23.
6: Rocha, nuboso y cubierto, 11.
5: Para mañana, Inumet pronostica tiempo muy frío a fresco, con cielo claro y algo nuboso, probables precipitaciones aisladas.
6: Comenzamos con el desarrollo de la información. El gobierno confirmó que los policías serán quienes conduzcan los vehículos militares en los barrios con mayor índice de criminalidad.
5: La ministra de Defensa Nacional, Sandra Lasso, señaló que se solicitó un plazo para capacitar a los funcionarios policiales quienes realizarán esta tarea.
6: En diálogo con Radio Monte Carlo y el Circuito Cori, añadió que las camionetas Mamba donadas por Estados Unidos tienen como objetivo iniciar las misiones de paz, por lo que si tiene otro destino, llevará otro trámite.
7: Cuando llega una donación existen documentos que se firman y esos documentos lo que iluden es que se dan, es una donación modal, ¿verdad? Entonces cuando es modal tiene un objetivo, el objetivo en este caso es su utilización en las misiones de paz. Si esto, cambiarlo, bueno, eso lleva a otro trámite y en ese momento en todo caso se conversará, pero hoy por hoy tenemos que apelar a lo razonablemente preciso y bueno, a mí me gusta hacer esta aclaración porque también imagínense que tampoco es cuestión de estar brindando la información, que yo sé que lo hacen con mucha seriedad los medios de prensa, pero estamos hablando de soberanía nacional. Cuando hablamos de cuáles son los vehículos con los que cuenta nuestra soberanía, en definitiva, nuestra defensa, para llevar adelante esto, también se trata de preservar algunas cosas. Hoy, el comunicado ha sido muy claro dentro del ejército y la disponibilidad de cooperación está en ese acuerdo que firmamos. Así que por ahora es lo que tenemos para decir al respecto.
5: Ministra, ¿y quiénes van a manejar estos vehículos? ¿Van a ser personal del ejército? ¿Van a ser policías?
7: Cuando nosotros decimos que pedimos unos días para dar adiestramiento, para dar capacitación, estamos hablando de la policía, que es quien tiene que cumplir con esta tarea. Lo que sucede, reitero, es que cuando uno mira un panorama más amplio o cómo puede llegar a pasar esto, tiene que contemplar todas las posibilidades. Hoy lo que tenemos es todo el ejército dispuesto a la capacitación de la policía a través de quienes fueron a inspeccionar estos vehículos, que es la Dirección de Operaciones Especiales, para poder comenzar cuando el ministerio lo disponga. Hoy es lo que tenemos, lo van a conducir policías.
5: El ejército prestará al Ministerio del Interior 4 vehículos Cóndor para iniciar patrullaje en zonas con mayor criminalidad de Montevideo.
6: Los mismos fueron acondicionados por personal del Batallón de Infantería Mecanizado número 15 de Florida para que puedan ser trasladados este lunes hacia la capital del país.
5: Lasso confirmó esta noticia y remarcó que es en el marco del convenio firmado con el Ministerio del Interior, lo que permitirá la utilización de estos vehículos militares blindados por parte de la Policía Nacional.
7: Por supuesto que sí, porque esto es...

0: es el parte de los acuerdos, ¿no? Nosotros ayer hablábamos en el marco, anteayer, perdón, en el marco de la conferencia de prensa que se brindaba, que esto es un trabajo en realidad que viene de días, donde hablábamos de los 5 blindados que teníamos, 5 tipos de blindados que teníamos, y bueno, esto tiene una gradualidad que la marcan los entendidos y quienes ya hicieron la inspección desde la Dirección de Operaciones Especiales del Ministerio del Interior, fue en estos vehículos que el ejército los tiene prontos para hacer este tipo de operaciones. Pero además ofrecimos inmediatamente lo que es el adiestramiento para las personas que van a utilizar el vehículo. Así que no es que haya diferencia, sino que, bueno, en algún momento se habló exclusivamente de un tipo de vehículo y nosotros entendemos que esto tiene que ser gradual. Obviamente el acuerdo es marco, vos en un acuerdo tienes que de alguna manera identificar o dejarlo tan amplio para que, bueno, se pueda llevar adelante de acuerdo a las necesidades. Pero lo cierto es que sí, de hecho el propio ejército emitió un comunicado interno en el cual se menciona que estos vehículos son los que se están acondicionando en este momento para dar comienzo a las operaciones que sean necesarias.
1: Declaraciones de la ministra de Defensa Nacional, Sandra Lasso.
2: Y seguimos con otros temas. El Ministerio de Salud Pública confirmó que la muerte del niño de 10 años, fallecido en Montevideo este viernes, se debió a un caso de meningococo.
1: Así lo confirmó el director departamental de salud, Joaquín Maubesín, quien indicó que se pudo establecer que el menor padeció un cuadro letal de esta enfermedad, también conocida como púrpura fulminante.
2: En diálogo con Radio Monte Carlo y el circuito Cori, indicó que ahora resta esperar los resultados que informarán de qué cepa meningocócica se trata el caso.
1: A nivel nacional hay actualmente 20 casos de esta enfermedad. Consultado al respecto, el jerarca departamental indicó que si bien han aumentado, no se trata de un brote, ya que no tienen relación entre sí.
2: De todos modos, subrayó la importancia de atender todo síntoma vinculado a la meningitis y consultar a un médico ante la sospecha de un posible caso.
3: En principio, en el día viernes, tuvimos que lamentar el fallecimiento de un niño de 10 años por enfermedad que se sospechó de causa meningocócica, que se presentó como lo que la gente conoce como púrpura fulmina, enfermedad grave, invasiva y rápidamente progresiva, generada por el Neisseria meningitis, que es el mismo germen que genera la meningitis. Es una enfermedad de muy baja prevalencia y que es de notificación obligatoria del Ministerio de Salud Pública. Ante la sospecha debe diagnosticarse inmediatamente, y esto fue lo que se hizo por parte del prestador privado. El Ministerio inmediatamente, a través de la División de Epidemiología, hace el rastreo de los contactos y la quimioprofilaxis y el seguimiento estrecho eventual de los contactos, y a su vez se sigue un monitoreo de los casos para revisar la situación epidemiológica de forma permanente. Actualmente hay, sí, un aumento de la enfermedad meningocócica, no solo de púrpura, sino de los casos de enfermedad por el Neisseria meningitidis, que se está manteniendo bajo estrecha vigilancia. Ese aumento no constituye actualmente un brote, porque no hay nexo epidemiológico entre los casos, pero de todas formas motiva el seguimiento estrecho. Transmitir tranquilidad, no estamos frente a un brote que haya que tomar una medida inmediata. Estamos con un aumento de casos que es para vigilar.
2: ¿Usted tiene presente el número de casos hoy de meningococo en Uruguay, activos, digamos?
3: No son casos activos porque es una enfermedad aguda y se resuelve de una forma u otra, pero actualmente para la semana epidemiológica estamos hablando de 20 casos, eran 19, con este caso es el caso número 20. Estos 20 casos en una comparativa con la semana epidemiológica, el año pasado en este mismo momento eran 15 casos, por eso es que a veces hablamos de un aumento que puede ser significativo, pero que hay que vigilar y no se pueden disparar alarmas innecesarias, sobre todo cuando no hay nexo epidemiológico y cuando no se está frente a un brote por definición.
1: Según informó Maubesín, el próximo miércoles las autoridades del Ministerio de Salud Pública se reunirán con la Comisión Nacional Asesora de Vacunas para pensar estrategias de modo de incentivar la vacunación contra el meningococo.
2: Recordó que el año pasado el Ministerio de Salud Pública dispuso una gran inversión al incorporar el esquema nacional de vacunas, las dosis contra esta enfermedad, de manera gratuita.
1: En su momento, la ministra de Salud, Cristina Lustenberg, destacó esta iniciativa que supuso unos 12 millones de dólares de inversión entre el año 2025 y 2026 como una forma de reducir la desigualdad social.
2: En esta línea, Maubesín apuntó que hay que mejorar los niveles de vacunación, especialmente entre los niños y niñas de 11 años.

0: que convocó a la Comisión Nacional Asesora de Vacunas de forma extraordinaria para este miércoles para intensificar la campaña de vacunación de una vacuna que antes no estaba incluida de forma gratuita y que se incluyó, dos vacunas son, que se incluyeron a partir del año pasado para población que son principalmente menores de 2 años, o sea, se da en lactantes a los 2, a los 4 meses y al año, y después a los 11 años. Esas son las dos vacunas de diferentes formas, creo que es mejor no entrar en detalle. Lo importante es que si bien lactantes se han logrado números que son satisfactorios de cobertura vacunal, en los niños de 11 años todavía queda un trecho por cubrir, por difundir y por pedir a la gente que se acerque a los puntos de vacunación y que actualice su esquema de vacunación. La vacuna es gratuita y está disponible y ayuda, por supuesto, a eventualmente disminuir la circulación y el estado de portador.
1: Eran declaraciones del director departamental de salud de Montevideo, Joaquín Mauvesín.
2: Los productores rurales rechazaron la implementación de la guía de carga digital.
1: Entienden que les afecta porque no es práctico que los dadores del flete autoricen la carga y busca corresponsabilizar a los productores que no dominan el tema en lo que lleva el camión.
2: En diálogo con Radio Monte Carlo y Cori, el presidente de la Asociación Rural del Uruguay, Rafael Ferber, explicó los motivos y señaló que se les impone a los impone a los transportistas para formalizar el sector.
3: Bueno, como estuvo planteado en algún momento, sí, porque se planteó en algún momento que los productores, todavía eso no tenemos información de que haya sido dado de baja definitivamente, como en algún momento, como le llevamos el planteo a la ministra de transporte, estaban involucrados los dadores de los fletes, tenían que autorizar ese flete. Y la verdad que eso es muy poco práctico, es complejo porque lo que busca es corresponsabilizar a los productores en la carga que llega el camión, pero es algo que el productor, en el caso que nosotros hablamos con los productores agropecuarios, no domina, ¿verdad? Para poner un ejemplo sencillo, el productor no sabe cuántos kilos puede llevar ese camión, lo tiene que asumir que lo que le diga el transportista que está arriba del camión, como quien dice, diga son 29 toneladas las que me tenés que cargar, y los carga. ¿Y en qué eje los carga? Porque como sabemos las balanzas son por eje de camión, no lo sabe tampoco el productor, lo va a saber siempre el transportista y es el responsable en caso de que se reciba una multa, para dar un ejemplo. Tenía dos puntos complicados. Por un lado, se pretendía que el productor avalara esa vía de carga buscando la corresponsabilización del productor en el transporte de ese viaje, y después que el transportista quedaba esperando que el productor la habilitara si no estaba en falta con la guía de carga. Entonces, desde el punto de vista nuestro, entendemos que la guía de carga es un tema entre el transportista y las autoridades que se lo imponen. Que por qué se lo imponen es algo que desde nuestro punto de vista estaba claro, que es buscar la formalización del sector. Y bueno, en un año como este, con todas las complicaciones que hay, evidentemente eso se vuelve complejo y terminó la situación en que terminó, ¿no?
1: Escuchábamos declaraciones del presidente de la Asociación Rural del Uruguay, Rafael Ferber.
2: Los trabajadores de la industria cárnica celebraron el aumento de la cuota de exportación de la carne, pero reclaman que sea acompañada con más trabajo.
1: El presidente de la Federación de Obreros de la Industria Cárnica y Afines, Martín Cardoso, entiende que pocas plantas de nuestro país podrán acceder al mercado de la Unión Europea.
2: En diálogo con Radio Monte Carlo y Cori, señaló que el acuerdo del Mercosur con el viejo continente van a beneficiar a las empresas que puedan cumplir con la cuota.
4: Obviamente que cuando se habla del aumento de cuota, como pasó en China también, que le duplicó la cuota a Uruguay, y esta cuestión de ahora del acuerdo a Mercosur y la quita de aranceles al corte Hilton, la reducción de los aranceles en la cuota 481, ¿no? A ver, cuando siempre o se aumenta una cuota o le dan esta posibilidad de que le sea más barato colocar los cortes a las empresas, siempre es bienvenido. El tema es cómo se distribuye acá la cuota, porque capaz que hay una sensación que porque China duplicó la cuota de volumen de ingreso de carne de Uruguay o se le saca los aranceles a los cortes más caros para entrar en la Unión Europea, eso viene también con trabajo atrás, es decir, bueno, las plantas van a trabajar mejor. Acá hay un sistema de que pocas plantas pueden acceder a esos mercados como a la Unión Europea y bueno, como todo, algunas van a ser beneficiadas, que son 5 o 6 plantas que trabajan todo el año, y bueno, y hay plantas que están habilitadas para acceder a la cuota Hilton, pero no tienen el capital para acceder a la materia prima. Y bueno,

0: saludamos por ese lado el aumento de la cuota y el acuerdo que puede beneficiar a algunas empresas, pero eso no es una situación lineal que venga con trabajo atrás. Va a beneficiar a aquellas empresas que puedan acceder y cumplir con la misma.
1: Era la palabra del presidente de la Federación de Obreros de la Industria Cárnica y Afines, Martín Cardoso.
2: El ministro de Economía reconoció que un entramado de protecciones hizo del Estado un agente grande, lento e ineficiente.
1: Gabriel Odone publicó un hilo de 9 puntos en su cuenta de X en el que realizó un balance de la interpelación que enfrentó la semana pasada en el Senado y planteó los principales desafíos que a su juicio enfrenta Uruguay.
2: En su publicación, Odone sostuvo que Uruguay cuenta con fortalezas institucionales, aunque señaló que persisten problemas estructurales.
1: Al referirse a los desafíos históricos, indicó que el país sigue enfrentando un crecimiento insuficiente para costear su modelo de convivencia y señaló que el Estado se caracteriza por ser grande, lento y a veces ineficaz e ineficiente.
2: No obstante, destacó que gracias al Estado, Uruguay es referencia mundial en materia de energías renovables, conectividad en telecomunicaciones, infraestructura educativa digital y acceso universal a la energía eléctrica y al agua potable.
1: También señaló que el país cuenta con un sistema de protección social que presenta los menores niveles de pobreza y desigualdad de la región.
2: El ministro identificó además nuevos desafíos, entre ellos la pobreza infantil, la inseguridad y el aumento de personas excluidas de la matriz de protección social.
1: Mencionó específicamente a la población carcelaria, las personas en situación de calle y quienes permanecen durante años sin empleo formal. Es una realidad que, según expresó, se registra con frecuencia en las periferias de los grandes centros poblados y en el centro y norte del país.
2: En ese contexto llamó a concentrarse en lo importante y sostuvo que el escenario internacional abre nuevas oportunidades para nuestro país.
3: Omitió dos temas. Hablar de lo negativo que es el acuerdo que hizo el gobierno y el Ministerio de Economía y Finanzas, porque había un delegado del Ministerio de Economía y Finanzas, con el PIT-CNT para eliminar las AFAP. Porque se elimina a las AFAP, en el acuerdo llamado diálogo social, se elimina a las AFAP con administradoras de los ahorros individuales, las cuentas individuales de los trabajadores. Y eso va en contra de los ahorros de los trabajadores, es un peligro porque abre una puerta para que el Estado se apropie de los ahorros de los trabajadores, que es su jubilación, y que al mismo tiempo no solo es un peligro, sino que va en contra del pronunciamiento popular, que en octubre del 24, ante un plebiscito del sector de frente del PIT-CNT, el 61% de sus usuarios dijeron que no, que querían que se mantuvieran en las AFAP. Entonces, señalé allí que había una omisión muy notoria. Y en esto el Ministerio de Economía, el ministro Odone y el gobierno son responsables. Pactaron con el PIT-CNT la estatización de las cuentas individuales, de la administración de las cuentas. Y segundo, que en la segunda omisión, no hablar de que hubo un compromiso que se vulneró, que se violó, que fue el de no aumentar impuestos. El gobierno, el propio ministro actual, el candidato Orsi en su momento y presidente, se comprometieron a no aumentar impuestos. Y la realidad fue que hubo una reiteración real de la carga impositiva el año pasado. Entonces, independientemente de las cosas que se digan, no se puede, como puse yo ahí, menospreciar a la gente, subestimarla. La desaprobación que tiene el gobierno es por la situación económica y la situación de seguridad. Si el ministro de Economía dice que todo va bien, es una forma de subestimar a la gente. Ya empieza a haber alarmas en materia de empleo. Estamos viendo la menor carga de trabajo en horas desde el año 2022 a la salida de la crisis, y eso es un preámbulo negativo sobre el empleo. Empresas que cierran, inversiones que se van, es decir, hay diferentes señales que están dando el gobierno que van en contra, como es el uno por el impuesto del 1%, o los anuncios o los preavisos de despido, van en contra de la inversión. Y cuando no hay inversión, no hay empleo.
2: Eran declaraciones del senador nacionalista Javier García, quien criticó el balance de la interpelación realizado por el ministro de Economía y señaló que hubo dos asuntos que, según él, Gabriel Odone omitió en su análisis. También añadió que desde el gobierno subestiman a la gente tras la desaprobación de la gestión del presidente de la República, Yamandú Orsi.
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0: 9 grados.
1: Muchas gracias, Monte Carlo. 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
6: Martín Olaverri, buenas noches.
7: Buenas noches, el gusto de saludarlos en esta jornada domingo para actualizar la información vinculada a la actividad de los agronegocios. Mañana lunes vamos a tener nueva reunión de precios de la Asociación de Consignatarios de Ganado y referencias para el mercado de haciendas en el cierre ya del mes de junio, en un invierno que se ha hecho sentir en estos últimos días con fríos importantes, y obviamente esto repercute también en la disponibilidad de ganado, sobre todo de campo y de mejoramiento. Apareció algo más de oferta antes de entrar en el invierno, sigue teniendo una participación muy importante en la faena, sobre todo la hacienda que proviene de los corrales. Sobre el mercado de haciendas, la operativa de venta de ganado con destino a la industria frigorífica y el mercado, conversábamos con Federico Rodríguez, consignatario de ganado del departamento de Cerro Largo.
8: Sin duda, semanas que de alguna manera gradualmente se va yendo el otoño, va entrando el invierno. Y de alguna manera esa oferta también viene de la mano de un poco del clima, gente que por ahí, o por lo menos lo que nos ha pasado a nosotros, los verdeos, si bien vinieron algo, no vinieron de la forma que todos esperaban. Entonces prefieren por ahí vender a estar poniéndoles kilos en unos verdeos que al momento de hoy en general están más flacos. Eso de alguna manera trajo una oferta mayor, bueno, 45.000 vacunos, pero la verdad que no se prevé una gran oferta para adelante, o una oferta de, por lo menos en lo que se refiere a ganados bien terminados, que de hecho hay industrias que detallan de alguna manera los ganados bien terminados, hay un detalle mayor a la hora del embarque, en el cual no había semanas anterior, algunas industrias con 15 días para adelante o 20, otras con entradas más rápidas.
7: Uh-huh. Y esto, Federico, si lo llevamos a precios hoy, para un novillo, para una vaca, ¿qué valores estamos manejando en este momento? ¿Qué propone la industria frigorífica?
8: En lo que se refiere al novillo, 5.60, y la vaca en el orden de los 5.25, 5.30, ahí dependiendo un poco más de la terminación. El novillo te diría que más, con más preferencia, ¿no?
7: Bien. ¿Y el mercado tiende a estabilizarse en este momento, en estos niveles de precios? ¿Podríamos tener algunos cambios más en lo que resta de junio, julio? ¿Qué expectativas? ¿Cuál es la tendencia del mercado?
8: Y bueno, se empiezan a mover las fichas en el tablero, digo, en un momento del año donde sin duda que como hablábamos, el clima juega su papel importante. Por otro lado, algunas industrias que de alguna manera hacen menos faenas o paran algunas semanas, pero en contrapartida también la oferta disminuye.
7: Escuchábamos a Federico Rodríguez a propósito del mercado de haciendas. Para Informativo Cori y Radio Monte Carlo, informó Martín Olaverri.
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9: Y en el final de esta entrega informativa les recordamos: noche fresca en Montevideo con cielo nuboso, 10 grados la temperatura.
6: Para mañana, Inumet pronostica tiempo muy frío a fresco, con cielo claro y algo nuboso y probables precipitaciones aisladas.
9: La temperatura mínima prevista en la entrante

0: madrugada será de 1 grado bajo cero, mientras que la máxima alcanzará los 13.
1: En tanto, para este martes se anticipa tiempo muy frío a fresco, con cielo claro y algo nuboso.
0: Participamos en esta edición noticiosa
1: informativistas Ignacio Barbosa y Abril Mederos.
0: Producción Rodrigo Lozano y Enzo Ferrari.
1: Agro Martino Laverri.
0: Operador Mateo Kogan.
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4: Hora 21.
3: Y la temperatura
4: 9 grados.
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8: Las 21 horas.
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